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Créditos de la información, libro, Las Capillas Otomíes, Espacios Vivos de Memoria. Colaboración del profesor Luis Enrique Hernández Grez. El origen de los adoratorios o bóvedas familiares de Tecozautla y sus comunidades datan del siglo XVI, como espacios de evangelización que sustituyeron a los antiguos templos prehispánicos, o también se construyeron en sitios sagrados de los nativos otomíes. Fueron edificaciones que siempre se relacionaron con alguna deidad prehispánica, pues la orientación de las mismas así lo indicaba. De norte a sur para los santos y de este a oeste para una virgen. Dentro de las principales funciones de estos adoratorios, una fue para honrar a sus antepasados con una cruz de cantera y las iniciales de su fundador. La segunda fue, y sigue siendo, para albergar a su santo patrón o patrona, aprovechando que los naturales eran muy apegados a sus creencias prehispánicas, donde oraban por la petición de lluvias y buenas cosechas. 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

el temita Épocas en el Sol de Jorge Duarte. También escuchamos a José Domingo con su canción Motivos y al señor Diego Verdaguer con el tema El Pasadiscos. Aquí estamos ya en el segundo momento, segunda emisión a través de Teco Estéreo, Radio Cultural. Aquí transmitiendo completamente en vivo desde el pueblo mágico de Tecozautla, Hidalgo, la tierra del Geyser, claro que sí. Bienvenidas y bienvenidos en este miércoles. Hoy es miércoles también de mensaje doble a Tecozautla, después de las 7:30.

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Los baños Rosita, lugar con magia. Créditos de la información, señora Cristina Salinas Morán. A principios de los años 50 y por iniciativa del señor José Salinas Ávila y su esposa la señora Rosa Morán Muñoz, instalan en su domicilio baños públicos con regaderas operadas por un sistema artesanal para el calentamiento del agua. Con el apoyo de un herrero de Querétaro, fabricaron una caldera con capacidad de más de 200 litros y que era operada por un quemador de petróleo. Dicha caldera hacía que aumentara la presión del agua y saliera de manera suficiente en las 7 regaderas. Acudían regularmente comerciantes foráneos que llegaban los días jueves, personas que venían de Huichapan y sus alrededores, médicos, maestros y vecinos de Tecozautla, que por costumbre acudían de vez en cuando a darse el clásico regaderazo a los baños Rosita. La familia y el famoso cantante Francisco Javier, avecindados en Tecozautla, fueron clientes frecuentes de dichos baños. 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

la voz de Prisma y su canción Hijo de la Mala Vida. Son ya las 7 de la noche con 21 minutitos, 7 con 21, 7 y media más la, el mensaje doble Atecozautla, Grupo Volver a Empezar, como cada 15 días aquí en esta cabina. Acompáñeles.

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1: 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Personajes de Tecozautla. Recopilación de la información Teco Estéreo. Don Jacobo Salinas Mexicano. Es un tecozautlense que desde la fe ha participado durante 29 años ininterrumpidos en el Carnaval de Tecozautla, representando personajes y vivencias cotidianas de la cultura del pueblo. Fue peregrino a la Basílica de Guadalupe durante 42 años, incorporándose a la peregrinación de Querétaro. Lleva 35 años consecutivos yendo a pie a Bají llevando un gallo como manda. En 15 ocasiones ha transitado por el Camino Real a Huichapan a las fiestas del Señor del Calvario y Avanza lo ha hecho por 20 años. Su bicicleta lo llevó en 25 ocasiones al Santuario Mariano de Soriano, Colón, Querétaro. Sin duda, un ejemplo de disciplina y fe en la persona de don Jacobo Salinas Mexicano. 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

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Créditos de la información, profesor Catarino Villeda Chávez. 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

0: gira cultural del Hotel La Terracita de Tecozautla. Las Sinfonolas de Tecozautla. Créditos de la información, profesor Catarino Villeda Chávez. Una forma de escuchar música grabada por los años 40 y 50, conocida como la Época de Oro, eran en las famosas sinfonolas. Aparatos que reproducían música de los discos de vinilo de 45 y 78 revoluciones por minuto. Estuvieron instaladas en tiendas, cantinas y pulquerías, con Don Raúl Rojo en la tienda de las Morenas, en el negocio de Don Carlos Reséndiz, en la pulquería de Doña Crispina Ramírez, con Don Lencho en las Jícaras o con Doña Aurora, donde se escuchaba la música de Pedro Infante, María Victoria, Agustín Lara, Jorge Negrete, Javier Solís, José Alfredo Jiménez, Los Bribones o Los Panchos. También se les conocía como rocolas, que aludía a la marca de algunos de estos aparatos. Estas famosas sinfonolas o rocolas funcionaban con monedas. 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
1: Las 7 de la noche, ya con 40 minutitos, 7 con 40, ya aquí se encuentran quienes se representan al grupo AA Tecozautla, grupo Volver a Empezar, para su mensaje del día de hoy miércoles. Nos vamos con este tema y regresamos con AA Tecozautla.

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1: 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Créditos de la información, don Erasmo Oidor Camacho. Mucho antes de que hubiera agua entubada en los domicilios de Tecozautla, la ropa se lavaba en espacios que habían sido habilitados como lavaderos oficiales y que se ubicaban en el curso de la sequía. Fue muy concurrido el lavadero que se ubicó por la zona del Paso, Texas, luego en la metralla por los Don Diegos. En el barrio de Los Bóvedas existió otro lavadero, aprovechando que en la zona el agua del canal se extendía en forma de un charco. Enseguida había otro lavadero en la Cruz Blanca, conocido como Los Jononís, donde incluso se usaba el espacio para bañarse. Al igual que por los cruces, el lavadero conocido como Los Ventés. Los lavaderos estaban provistos de piedras donde varias personas podían lavar al mismo tiempo. Eran lugares de encuentro y de pláticas interminables, de los que ahora solo queda el recuerdo. 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

0: 7 de la noche ya con 49 minutitos, 7 de la noche con 49 minutos, hace un momento. Bueno, pues anunciamos la presencia, como sucede cada 15 días, del grupo Volver a Empezar. Doble A Tecozautla están aquí ya presentes en cabina, a quienes les saludamos y les damos la bienvenida. ¿Qué tal? ¿Cómo estamos? Buenas noches.
1: Buenas noches, maestro. Todas las personas que nos hacen...
0: A ver, no está prendido. ¿Sí está prendido? A ver, permítame. A ver, otra vez.
2: Sí, bueno.
0: Ok, sí, ya está.
2: Buenas noches, maestro. Todas las personas que nos hacen el favor de escucharnos, de sintonizarnos, muy buenas noches. Y como siempre, muy agradecidos de estar aquí.
0: Ándale, pues, gracias a ustedes por su presencia. Igualmente acá nuestro amigo, darle la bienvenida y saludarle. ¿Cómo estamos? Buenas noches.
3: ¿Qué tal, profesor? Buenas noches. Aquí con el gusto de cada 15 días compartiendo este hermoso mensaje de doble A. Saludando a la audiencia y al pueblo de Tecozautla.
0: Así es, gracias mil. Igualmente acá nuestro amigo, saludarle, darle la bienvenida, buenas noches.
4: Buenas noches, profesor, pues aquí como siempre agradecidos con que nos dé espacio aquí en su radio y al auditorio. Buenas noches, gracias por habernos escuchado.
0: Gracias, pues están pues en esta noche para traer el mensaje de acuerdo al orden como han ido desarrollando pues los pasos. Hoy tocará
2: el sexto paso.
0: A la letra, sí. dice
2: el sexto paso que estamos enteramente dispuestos a que Dios nos eliminese de nuestros defectos de carácter.
0: Exactamente. Ya se hizo el inventario, ya se le entregó y ahora sí viene entonces la parte importante.
2: Así es, dicen que este paso es, nosotros lo llamamos el de la conversión. Ajá. O el de acción,
0: sí.
2: Porque ya te diste cuenta, después de...

0: comentario después de ese quinto paso, ya te diste cuenta cuáles son los defectos que traes contigo mismo. Ajá. Y ya ahora es ponerle acción. Sí. Sí. Si se da cuenta, es uno de los pasos que habla de un Dios. Ajá. ¿Por qué? Porque una vez más volvemos a decirlo, nosotros no podemos solos.
1: Sí, sí.
0: Necesitamos la ayuda de alguien superior, de alguien omnipotente, de un creador, de Dios, para poder hacer esa conversión de esos defectos personales que trae cada quien.
1: Ajá.
0: Entonces, este sexto paso es exactamente parte de lo que se va viviendo, de lo que se va sintiendo o de lo que se tiene que lograr hacer poco a poco. ¿Sí? No queremos tener esa conversión de la noche a la mañana. Dice que no es de perfección, sino de avance.
1: Ajá.
0: Sí, entonces, día tras día vamos luchando, vamos tratando de avanzar. Y en realidad, lo vuelvo a decir, no buscamos la perfección, porque nunca vamos a ser perfectos.
1: Sí, claro.
0: Sí, somos seres humanos imperfectos, pero a final de cuentas o a final del camino tratamos de buscar un avance, un progreso dentro de nosotros mismos para el bienestar de los que nos rodean.
1: Sí.
0: Sí. Principalmente de nosotros, pero también de los que nos rodean, ¿no? Cuando el adicto como yo se ha encontrado en esta etapa donde muchas de las veces se da cuenta por qué llevaba esa vida tan desordenada o por qué llevaba esos hábitos malsanos.
1: Uh-huh.
0: Y te vas dando cuenta qué es lo que te va ocasionando esa parte de la vida, pues simple y sencillamente yo lo he dicho, no los cambiamos. Nomás le bajamos intensidad.
1: Ajá.
0: Y nos vamos dando cuenta que sí se puede vivir de otra manera.
1: Sí, sí.
0: Una vez más nos damos cuenta que no hay necesidad de muchas cosas, ¿no? Por ahí habla de la disposición, ¿sí? El estar dispuesto, ¿no? A buscar estos objetivos, estos alcances dentro de la vida personal de cada quien, ¿sí? La entrega. Sí, el entregarle a Dios mi vida, mis errores, mis defectos, el decir yo no puedo con ellos, dame la oportunidad de poder moldearlos, de poder bajarles, dice, y más que nada la vigilancia. ¿Sí? Yo ya sé cómo actúo, yo me conozco, entonces tener siempre en mi mente esa vigilancia, que si algo pasa y yo dejo ser ese defecto, por un ejemplo, ¿no? Si yo soy muy corajudo, ¿sí? Tengo una ira muy arraigada.
1: Uh-huh.
0: Y si yo dejo desbordar ese coraje muchas de las veces, pues obviamente me va a hacer daño dentro de mi organismo o por salud. Entonces, ahí es donde entra la vigilancia.
1: Uh-huh.
0: Ahí es donde debo de estar atento y decir, bueno, a veces por una situación así arruinas tu salud.
1: Sí, exactamente.
0: Sí. Entonces, y es parte de lo que se va viviendo dentro del programa.
1: Perfecto. Muy bien, entonces, pues entendemos que después de un largo periodo en el que el enfermo, el adicto en este caso, ha estado sujeto, ¿no? A esa, pues esa prisión o a esa, ese control por parte de la adicción, perdón, con su persona. Entonces, después de haber, pues de alguna manera hasta perdido la fe de que iba a haber un cambio, finalmente se llega a este sexto paso. Y aquí se empieza a analizar y se empieza con ese proceso de conversión, donde pues es claro que sí se puede, ¿no?
2: Sí, así es, profesor. Este sexto paso, nuestra literatura nos habla de que es el paso que distingue a los hombres de los niños.
1: Ajá. Uh-huh.
2: ¿A qué vamos con esto? Que uno como adicto, yo como adicto en proceso de recuperación, es el paso que me dispone ya a cambiar completamente. Hablaba hace un momento mi compañero acerca de la conversión, de la transformación. Son muchos adjetivos que se le puede decir a esta nueva manera de vivir.
1: Uh-huh.
2: Cuando uno está dispuesto a que Dios nos liberase de nuestros defectos de carácter, uh-huh, es porque ya hemos examinado exactamente bien cuáles han sido los defectos que más complicaciones nos han traído durante una vida activa dentro de la adicción. Se puede hablar de muchos defectos, ¿no? Yo hablaré de uno en lo personal. La ira, supongamos.
1: Sí.
2: Me costó mucho trabajo dejar mucho tiempo eso y algunas personas inclusive hasta dicen, es que yo soy de un carácter muy fuerte.
1: Ajá.
2: Entonces, cuando uno antepone esa parte, está dando a mostrar lo que es su defecto. Dicen, yo soy de un carácter fuerte, si quieren, y pues me aguantan, ¿no? Nosotros, los Alcohólicos Anónimos, ya hemos identificado cuáles han sido esos defectos y en su gran mayoría cuáles han sido los que más consecuencias nos han traído.
1: Ah, exactamente.
2: Entonces, al yo mejorar o estar dispuesto a que Dios me liberase de ese defecto malo, pues obviamente que mi vida va a tener un cambio, ¿no? Ajá. Dejo de llamarme esa persona con carácter fuerte para ahora ser una persona más noble, digamos. Sí, sí. O sea, se vuelve uno más empático, salen otras virtudes, se deja atrás el defecto, claro, pero resaltan lo que son las virtudes. O sea que no soy tan malo como me hicieron creer, ni tan malo como digo ser. ¿Por qué? Porque en este momento, como lo dice el paso, estoy dispuesto a que Dios me liberase de todos esos defectos. Sí. Así uno por uno ir trabajándolos. ¿En qué momento? En el momento preciso. A mí me llegó todo lo que en su momento yo he pedido, se ha ido disipando de una manera, digamos, poco a poco, ¿no?
1: Sí, sí. Perfecto. Muy bien, entonces, pues es importante entonces aquí regresar al quinto paso en ese inventario moral que le entregué en su momento a ese Dios, pidiéndole su intervención para poder salir adelante. Dentro de ese inventario, pues van todos esos defectos, tal vez, esas cuestiones que a mí me estaban perjudicando. Entonces, es hacer una selección, por decirlo de alguna manera, de aquellos aspectos negativos y trabajar en ellos, ¿no? Para que vayamos realmente cambiando, para que nos vayamos transformando, ¿sí? Para no estarnos engañando solos y sin saber por dónde vamos a comenzar. Bueno, pues voy a comenzar por mis defectos, es importante, ¿no?
3: Sí, así es, profesor, que eso empieza desde un cuarto paso.
1: Ajá.
3: Porque allí nos dimos cuenta cuáles fueron los instintos que se nos desbordaron.
1: ¿Y eso?
3: ¿No? Y ya en el quinto paso, ya más claramente, porque ya estamos conscientes de ellos. Y ya se los entregamos. Bueno, Dios ya lo sabía.
1: Sí, sí.
3: Y lo importante es que ya se los entregamos a otro ser humano.
1: Ajá.
3: O sea que ya no nos podemos hacer que no sabemos nuestros defectos. Ya lo sabemos, ya nos dimos cuenta cuáles. Y principalmente nos dimos cuenta que no fue el alcohol el principal defecto. O lo que nos hizo ser malos, lo que nos hizo tomar malas decisiones, no fueron esos defectos que los traíamos cargando tal vez desde una niñez.
1: Sí.
3: El alcohol más fue una válvula de escape para ese comportamiento.
1: Sí.
3: Entonces en este sexto paso, algo importante ahorita lo acaban de decir, ¿verdad? Que es el paso que separa de los niños o de los muchachos hacia los hombres.
1: Ajá.
3: Este paso es de acción. O sea que cada alcohólico nos tenemos que darnos cuenta de esos defectos y ponerles acción. O sea que hacerse uno responsable de sus propios, de su propia vida, de sus propias, de todo lo que implica la vida, de nuestras responsabilidades. Ya sea que tengamos familia o sea que no haya familia. O sea, hacernos responsables de nosotros mismos.
1: Claro.
3: ¿Para qué? Para que ya no vuelvamos a caer en lo mismo. Y cuesta trabajo, porque de repente dejar de ser corajudo, pues como que no. O de repente, ¿verdad? Si tiene uno el defecto de, de la flojera, ¿verdad?
1: Sí.
3: De repente de ponerse uno en actividad a trabajar, sí cuesta.
1: Exactamente.
3: Cuesta, pero poco a poco nos vamos dando cuenta que esa responsabilidad hacia nuestra persona nos va dando resultado.
1: Claro.
3: Se va cambiando la vida y se va encontrando esa vida que se ansiaba, esa vida de tranquilidad emocional, donde ya no hay tantos problemas ya por como antes.
1: Claro.
3: Ya se va viviendo una vida más tranquila, se va haciendo, ya se va, tal vez se va integrando uno a la familia poco a poco, a la sociedad,
1: sí.
3: A ese base hacerse responsable de uno mismo, del alcohólico como yo.
1: Claro. Perfecto. Pues es interesante, ¿no? Cómo de alguna manera se pueda recuperar la acción sobre este valor tan, tan indispensable y tan, pues vamos, tan desatendido por parte del adicto, que es precisamente la responsabilidad, ¿no? Él se había vuelto irresponsable en muchos sentidos. Incluso sus propios defectos los había utilizado como escudo, ¿no? Como escudo para decir, yo aquí estoy, lo que dijo nuestro compañero hace un momento, yo tengo mal carácter. Entonces, ustedes, todos los que están a mi alrededor, tienen la obligación de aguantar mi mal carácter. Es más, ya les dije que así es. A lo mejor ni siquiera es, pero yo lo utilizo como un escudo, precisamente para manifestar mi comportamiento en tal situación o en tal circunstancia. Entonces, recuperar ese valor de la responsabilidad es importante, ¿no? Que pues debe de ser muy difícil porque, como dijimos, el adicto está acostumbrado a no responder por sus actos, que de ahí precisamente deriva la palabra responsabilidad. No responde por sus actos.
0: Sí, fíjate, profe, que en una parte de la literatura dice que los irresponsables nos hacemos responsables, ¿no?
1: Ajá.
0: Sí, qué gran cosa ha pasado.
1: Sí, sí.
0: O sea... ¿Por qué? Porque lo que estábamos diciendo ahorita, lo que estás platicando, pues es que el sexto paso implica cambiar, la posibilidad de cambiar, de soltar esos viejos hábitos y de abrirse un nuevo panorama.
1: Sí, sí.
0: Sí, es cierto, como adictos somos muy manipuladores, somos expertos en la mentira, somos personas que siempre... Hemos querido ser más allá que los demás, tenemos una inteligencia desbordada,
1: sí.
0: Cuando sientes, o sea, platicas con alguien que anda en la adicción y te da la vuelta, pero sí, en 2x3, ¿no? Es más, me atrevo a decir cuántas veces enfermamos la familia para conseguir lo que queríamos.
1: Sí, sí, sí.
0: Sí. Entonces, en este paso, cuando ya me hablan de la conversión, y por eso lo dice la introducción, es el paso que separa a los hombres de los muchachos. Sí, ya se quedó atrás esa parte, el agarrar, como burdamente se dice, el toro por los cuernos,
1: sí.
0: Y enfrentar la realidad en la que el adicto como yo se había quedado o empieza a vivir.
1: Sí, sí.
0: Es difícil.
1: Sí, sí, exactamente.
0: Es bien difícil, pero también no es imposible. ¿Sí? Porque a estas alturas ya me doy cuenta que el programa empieza a funcionar. Sí, que han pasado días, que han pasado meses quizás, y que empieza a darme cuenta que todo mi entorno está bien.
1: Sí.
0: Sí. Y aunque digamos es que soy corajudo y así soy y ahora se aguantan, pero la realidad es que no nos gusta.
1: Sí, sí, sí.
0: Sí, es más, me atrevo a decir, la adicción nada más fue la gota que derramó el vaso.
1: Así es.
0: Sí. Pero desde antes éramos corajudos, desde antes éramos perezosos, desde antes éramos manipuladores, o sea,
1: sí, sí.
0: La gota que derramó el vaso fue cuando te empezaste a drogar o a beber.
1: Ajá.
0: ¿Sí? Y de ahí empezó. ¿Sí?
1: Sí, sí.
0: Y ya en este paso, el empezar a soltar esas viejas actitudes, el soltar esos viejos moldes, como decimos nosotros, pues obviamente es un proceso. Que lo vuelvo a decir, no buscamos la perfección, pero sí buscamos el avance.
1: Sí.
0: Y nos vamos dando cuenta de que muchas de las cosas sí se pueden modificar, sí se pueden cambiar, sí, claro. Se puede vivir de otra manera. Digo, el día de hoy ya se piensa sin estar en una adicción y empieza a pensar en muchas cosas positivas.
1: Claro.
0: ¿Sí? Y te das cuenta que todo eso, por ejemplo... Sí somos manipuladores, pero también nunca somos extremistas, ¿sí? Por ejemplo, un defecto de carácter, a lo mejor la gula, que es la comida.
1: Sí.
0: Si comemos mucho, pero tampoco llegamos al extremo de arruinar nuestra salud, ¿sí? Entonces, nos vamos dando cuenta que tenemos esos defectos y sí los tenemos. sí, pero los vamos tratando de modificar. Y ahí es donde entra la acción del programa.
1: Sí, sí.
0: Sí, de hecho son tres pasos. Lo hablábamos la quincena pasada, en el quinto paso, la naturaleza exacta de mis defectos, ¿desde dónde? Uh-huh. Ahorita en este paso dice, está enteramente dispuesto. O sea, primero convencerme yo,
1: sí, claro,
0: que tengo que hacer esa conversión, uh-huh, que tengo que soltar esos viejos moldes, que tengo que buscar ese avance, ¿sí? Y que a la ayuda de Dios, o sea, algo espiritual, uh-huh, ¿sí? Solo nunca pude.
1: Sí.
0: Sí. Es más, nunca pude dejar la adicción solo. ¿Sí? ¿Cuántas veces me lo propuse y era propuesta y fracaso, fracaso y propuesta? Sí, sí. O sea, entonces muchas veces decimos, es que voy a cambiar. Uh-huh. Mira, no cambies. Sí. Nomás baja la intensidad a lo que eres.
1: Exacto.
0: Y eso va a empezar a funcionar y te va a empezar a agradar esa vida. Y por a la postre y a través del tiempo lo empiezas a ver como un modo de vida.
1: Exactamente. Muy bien. Y es que pues de alguna manera, pues por el tiempo en que se vivió, se convivió también con el problema, con la adicción, pues la persona llegó a normalizar, ¿no? A normalizar sus actos, a normalizar las consecuencias, a normalizar muchas situaciones que se daban en torno precisamente a su adicción. Él había pues ya intentado dejar de beber, no podía, dijo entonces, pues sabes que yo no puedo. Ya voy a normalizar esa situación que yo no puedo cambiar, entonces pues voy sobre esa ruta. Él, a pesar de su inteligencia, a pesar de su habilidad para manipular, a pesar de todo, finalmente se da cuenta que pues ha podido controlar todo menos la manera de beber. Entonces, una vez que se concientiza que es precisamente por donde debe de comenzar a aceptar su problema, pues entonces inicia esa etapa, ¿no?, de conversión. Quiero entender lo que desde ahí se va dando.
2: Sí, exactamente, profesor. Creo que el adicto o el bebedor, como se le conoce también, se acostumbró tanto a vivir con todos esos defectos que uh-huh, en el momento en el que empieza un proceso de recuperación, le es muy difícil entregar esos defectos, ¿no? O uh-huh, estar siquiera dispuesto, ¿no?
1: Sí, sí.
2: Porque, ok, cuando yo llego a AA, pues dejar de beber pues es relativamente fácil.
1: Ajá.
2: Pero en los siguientes pasos, o a como hemos venido caminando por el programa, nos hemos dado cuenta que cada uno de los pasos tiene ciertos requisitos, ¿no?
1: Sí, sí.
2: Hablamos de la aceptación, de concebir algo, de poner nuestra vida, el inventario, apadrinamiento, y hoy entregar estos defectos a Dios, ¿no? Uh-huh. Qué difícil, ¿no?
1: Sí, sí,
2: para
1: sí,
2: el adicto. De hecho, una de las características de los adictos pues es de que les es muy difícil uh-huh, soltar, o sea, son muy apegados a lo suyo,
1: sí,
2: ¿no?
1: Sí,
2: y dicen, yo no voy a cambiar. Yo no, es más, cuando estuvimos en actividad, muchos de nosotros dijimos, yo nunca voy a cambiar.
1: Uh-huh.
2: Porque hoy que llego a AA me dicen que esté enteramente dispuesto a que Dios me liberase de mis defectos, ¿no?
1: Sí.
2: ¿Por qué? Porque es el momento de crecer como persona,
1: claro,
2: espiritualmente, como alcohólico y como persona, ¿no? Por eso hace el hincapié, o lo venimos diciendo nuestros compañeros y yo, que este es el paso que separa a los hombres de los muchachos.
1: Uh-huh.
2: Dejamos de ser adolescentes, profesor.
1: Sí, sí.
2: Para convertirnos en personas, en hombres, ¿no?
1: Hombres.
2: O en mujeres, ¿no? Porque uh-huh, este programa pues aplica también para mujeres, ¿no?
1: Claro.
2: En el momento en el que uno adquiere ya la responsabilidad, dice, bueno, o me pongo las pilas o me las pongo, ¿no?
1: Exactamente.
2: Ya no puedo irme para atrás, o sea,
1: sí, sí,
2: ya no puedo yo apapachar o abrazar mi defecto y decir, es que no me gusta trabajar.
1: Uh-huh.
2: La necesidad,
1: sí, sí, sí,
2: la disposición. Nosotros dentro de las agrupaciones le llamamos la buena voluntad.
1: Claro.
2: Y la buena voluntad es eso, ¿no? La,
1: sí,
2: la,
1: sí, sí,
2: la disposición de estar, de hacer lo que sea posible con tal de nosotros no volver a lo mismo, no beber.
1: Exacto.
2: O no drogarnos.
1: Sí, sí, sí. Perfecto. Muy bien, entonces con este concepto de la voluntad, se entiende que pues el adicto de alguna manera entiende y comprende, practica, es más, esa voluntad. Él tiene voluntad para beber, él tiene voluntad para irse con sus amigos, ¿eh? Él la tiene, nada más es cuestión de que ahora le dé un cambio precisamente a esa parte, ¿sí? Así como tengo la voluntad para beber, pues debo de tener también la voluntad para aprender a decir que no, no quiero beber. Así como digo sí, también debo de aprender a decir que no. Porque ya me había acostumbrado de que cuando se trataba de una invitación, sí, ¿no? Y ahora, pues tengo que también aprender a contestar que no. Porque finalmente, pues es un asunto de voluntad. Yo creo que la voluntad ahí está expuesta como para trabajar con ella y pues facilitar un poquito más dentro de lo que cabe esa parte de la recuperación, la conversión, ¿no?
3: Sí, así es, profesor. Fíjate que ahorita habla usted muy, bueno, tocó algo muy importante, ¿verdad? Que el adicto, como yo, el alcohólico, pues es muy motivante para todo. O sea, sí, tiene esa buena voluntad. Sí. Tiene esa buena voluntad pues para...
1: Coopera, le piden, sí, coopera, ayuda, participa, muy, que no alcanza, miren, aquí está, ahí va parte de... Para completar, ¿no?
3: Participativo en peor en la pulquería, ¿verdad? Sí, para el curadito, para todo eso. Aunque pues, muchas veces la familia se... O sea, la responsabilidad de la familia, de otras cuestiones importantes, las hacemos a un lado.
1: Sí.
3: Y no nos importa.
1: Sí, claro.
3: Y no nos importa, o sea, pero fíjate que esos errores que se van teniendo, esa falta, esa buena voluntad para tener, o sea, para hacer la conversión, pues se va acostumbrando, pero llega el momento que hace daño, que ya no, que lleva una vida desastrosa, sí, ¿no? donde la persona como yo pues tiene que pedir ayuda, ¿no? O sea, es allí es donde uno creo yo que tiene la voluntad para hacer una conversión.
1: Exactamente.
3: Porque ya si ya estando dentro de una agrupación donde uno se da cuenta de su enfermedad, pues ya no tenemos esa buena voluntad para regresar a la vida de actividad. Ya si me invitan pues, a un coloradito, una parranda, pues no, ya no.
1: Sí, exactamente. Ya no, aprender ya no voy. A decir que no.
3: Ya no voy.
1: Sí, sí.
3: ¿Por qué? Porque sé que esa parte me hace daño.
1: Exactamente.
3: Y acá teniendo la buena voluntad en acción para mis defectos, pues estoy viendo que me está dando buen resultado.
1: Eso.
3: Entonces, sí cuesta, como no va a costar, pero como teniendo esa buena voluntad de hacer una conversión hacia uno mismo, es como la persona, como yo, va a ir cambiando, ¿no?
1: Sí.
3: Y sobre todo, ¿verdad? Hay defectos que la persona como yo están tan acostumbrados, ¿no?
1: Sí, sí.
3: Por eso, por ejemplo, el rencor hacia las demás personas, ¿no? Uno como que no puede convivir bien con esas personas que uno pues, le tiene rencor.
1: Sí, sí.
3: Y las ves y de vuelta sientes esa no te sientes bien. Entonces es donde se le puede pedir a Dios.
1: Sí, sí.
3: Por eso dice que dentro de AA, un alcohólico, un adicto no puede estar sin Dios.
1: Exacto.
3: Entonces en esa parte, ¿eh? Si se le pide a Dios que le quite uno ese sentimiento, ese defecto, o que le baje tantito, entonces ya uno se encuentra de vuelta con esas personas y ya no se siente uno tan mal.
1: Sí. Exactamente.
3: Entonces en esa parte creo yo que también es allí donde se puede, donde hay que pedirle a Dios.
1: Para cambiar.
3: Para cambiar, hasta de nuestros propios, ¿cómo se dice? Complejos que uno tiene.
1: Exactamente.
3: Que yo no puedo entrar en una plática con aquella persona. O yo no puedo hacer ese trabajo. ¿Por qué? Porque como que no me siento capaz.
1: Sí.
3: Entonces en esa parte también es donde necesita a Dios. Dios, dame la fortaleza para realizar lo que se me parece imposible.
1: Claro.
3: Entonces es donde entra esa parte espiritual del programa.
1: Sí,
3: donde
1: sí.
3: Se le tiene que pedir a Dios que nos dé fuerzas para enfrentar muchas situaciones.
1: Y cambiarlas. Pues sí, es qué interesante, ¿no? Qué importante que en su momento un enfermo, un adicto en recuperación, pues deba de llegar precisamente a esas instancias después de haber estado totalmente alejado, alejado de toda espiritualidad, alejado de toda creencia en un Dios, pues ahora se va dando cuenta que recuperar nuevamente esa parte espiritual le va a redituar ganancias, especialmente en esa ayuda, en ese auxilio que le va a dar a su persona para poder empezar con esa conversión, porque debe de entender y se debe de reiterar que solo no puede.
0: Así es, profe. Fíjate que pues tenemos que recordar que la adicción, alcoholismo o drogadicción, es una enfermedad física, mental y espiritual.
1: Sí, sí.
0: Sí. Físicamente pasa un tiempo y te vas recuperando. Sí, vas bajo un tratamiento médico y te recuperas.
1: Sí.
0: Sí. Mentalmente, a través de nuestras reuniones, vas entendiendo que no era la manera correcta de vivir. Que tu adicción te llevó a descender a grandes escalas, ¿sí? Y a tocar un fondo de sufrimiento, el que sea, el que tú hayas decidido tocar, ¿sí? Pero espiritualmente es donde el adicto empieza a entender que necesita de algo superior a él.
1: Sí, sí.
0: Y ahí es donde viene la conversión. ¿Sí? Ahí es donde viene el darme cuenta cómo mentalmente he estado viviendo equivocadamente, pero espiritualmente lo he hecho a un lado.
1: Sí.
0: Me he orillado de él por la simple y sencilla razón que muchas de las veces sabía que yo estaba mal, pero lo normalizaba. Ahorita lo decíamos algo bien cierto. Cuando normaliza las cosas, ese día todo fue un verdadero fracaso.
1: Sí, sí.
0: Sí, porque ya lo normalizas. Entonces, ya normalizar esa parte de decir estoy lejos de Dios, de mi Dios que yo creo en Él. Entonces, obviamente, empiezas a alejarte cada vez más.
1: Sí, sí.
0: Y vas normalizando tus hábitos, tu vida, tus decisiones, y nadie más tiene la razón más que yo.
1: Sí, sí.
0: Entonces, es donde empezamos a vivir esa vida que muchas de las veces, ¿a dónde nos lleva? A la adicción, a vivir, a estar en soledad,
1: sí,
0: a que las personas que digo más amar son las que más voy a dañar.
1: Sí, sí, sí.
0: Y las que me dicen que más me van a amar, pues me empiezan a dejar solo.
1: Sí.
0: ¿Sí? Y empiezo a alejar a todo mundo. Y cuando me doy cuenta, estoy solo.
1: Sí, sí.
0: ¿Sí? Y muchas de las veces ahí es donde empieza a entender el adicto y empieza a comprender o a darse cuenta que necesitamos esa acción.
1: Sí.
0: ¿Sí? Lo decíamos, lo hemos dicho a través de las oportunidades que aquí hemos tenido, desde la aceptación, desde la rendición de decir ya no puedo más, yo ya no me gusta esta vida, yo quiero vivir de otra manera. Y ahorita en este sexto paso, el admitir, pero el estar enteramente dispuestos a soltar lo que siempre has querido soltar, sí, y buscar nuevos horizontes. Entonces, ese es el verdadero problema, ¿sí? El empezar a entender cómo el adicto sí puede socializarse, sí puede convivir, sí puede adaptarse o readaptarse a una sociedad.
1: Eso sí, sí.
0: ¿Sí? Con el simple hecho de decir, yo soy diferente a los demás.
1: Claro.
0: Lo que decías hace un momento, todos pueden hacer lo que quieran, menos yo. Todos pueden tomar, menos yo. Y no es porque no pueda, es que yo ya sé cuáles son las consecuencias, hasta dónde descendí y por qué estoy tratando de dejarlo.
1: Eso. Allí cuando se llega pues a ese estadio, pues se entiende que entonces ya comienza esa verdadera conversión, ¿no? Es empezar con ese proceso que pues no es nada sencillo, pero que por algo se comienza, poco a poquito, ir cambiando, ir modificando.
0: Yo creo que cuando ya tocas ese fondo de sufrimiento, y a pesar de estar rodeado de personas, te sientes esa enorme soledad, sientes ese aislamiento, sientes que no encajas en la sociedad,
1: sí, sí, sí.
0: Ya tenemos problemas. ¿sí? Y ya empezamos a darnos cuenta que necesitamos de algo, de alguien, necesitamos ayuda, que eso no es benéfico para nosotros, sí. Y empezamos a darnos cuenta que a lo mejor son nuestras actitudes, es nuestra manera de pensar o son nuestras acciones lo que ha hecho que se aleje la demás gente.
1: Claro.
0: Sí.
1: Exacto. Entonces es prácticamente iniciar con ese proceso de rehacernos, ¿sí? Renovar, cambiar, modificar muchas cuestiones en materia de comportamientos, de formas de pensar, etcétera, etcétera. Es rehacer realmente para ir identificando ese cambio que ya necesitábamos desde cuándo.
2: Sí, así es, profesor. Más bien es aprender nuevos hábitos, ¿no? Ajá. Regresar a lo fundamental, a lo que de pequeños nos inculcaron los padres: pórtate bien, sé educado, eso, responsabilízate. Yo lo entiendo así, es así como yo
1: y es lo que, pero perdón que interrumpa en esta parte, es que es algo que ya habíamos aprendido y lo sabíamos, y lo practicábamos y nos había dado muy buenos resultados. ¿En qué momento cambiaron esas actitudes y esos comportamientos para que todo este comportamiento adecuado se modificara e hiciéramos todo lo contrario? Pues no supimos en qué momento y por qué se dio. Entonces, ahora pues es un proceso, bien dicho, ¿no? Es de reaprendizaje. No es aprender algo nuevo, es aprender algo que ya teníamos, ¿no?
2: Sí, regresar a lo fundamental, ¿no?
1: Ajá.
2: A través del seguimiento de los pasos nos hemos dado cuenta o hemos identificado muchos de nuestros problemas. Tal fue el caso como el cuarto paso que decidimos hacer sin miedo un minucioso inventario de nosotros mismos.
1: Sí.
2: En el quinto paso hablamos de todo esto con Dios y con el apadrinamiento, con el padrino, ¿no?
1: Ajá.
2: Hoy que ya tenemos todo el material recaudado, se pudiera decir así, ahora sí, pues ya vamos a estar dispuestos, ¿no? Yo lo entiendo así, profesor, regresar nuevamente a lo fundamental. Muchos de nosotros hemos crecido con buena educación. Me atrevo a decir que nuestros padres, o al menos los míos, no me dijeron: ¿sabes qué? Pórtate mal o cae en una, o vuélvete adicto, ¿no?
1: Sí, sí.
2: Simplemente hoy pues es una vida que tuvimos que haber pasado y entrar a esta nueva etapa de la vida donde uno dice: bueno, ok, ya me cansé del sufrimiento, ya me cansé del dolor, ya me cansé de la enemistad que tengo con las personas. Ya no quiero vivir con estos defectos que tantos males me han causado. Hoy estoy dispuesto, los entrego, tengo la suficiente buena voluntad, como lo vuelvo a decir, como para querer cambiar mi vida. Y es ahí a donde entra el crecimiento como alcohólico.
1: Exactamente. Pues es como cuando andamos con la ropa sucia de una semana y de repente decimos: pues me voy a cambiar, ¿no? Y vamos y nos cambiamos y ya nos vemos frente al espejo y nos vemos diferentes. Porque el solo hecho de haber cambiado de ropa ya nos hizo ver diferentes. También cambiar de actitudes nos hace ver diferentes. Es definitivo, ¿no?
3: Claro que sí, profesor. Usted es algo definitivo, ¿verdad? Que ya la gente en primer lugar, ¿verdad? Pues, como dice, ya no somos aquellas personas que andamos todas sucias, ¿verdad? Que andamos haciendo un desorden ahí en la sociedad o en la calle, ¿verdad?
1: Sí.
3: Que andamos muchas veces hasta insultando, ya sea a la sociedad o a la familia.
1: Ajá.
3: Entonces ya desde allí empieza una conversión.
1: Sí.
3: Pero como dice ustedes, o sea, es algo difícil porque pues, se tiene una vida de todo de malas actitudes. Pero aquí, gracias a la experiencia de los compañeros que han empezado a cambiar esa parte de su vida, pues nos damos cuenta que sí se puede.
1: Claro. Ellos pudieron, también yo voy a poder.
3: Yo porque no voy a poder.
1: Exactamente.
3: ¿No? Y lo principal, ¿verdad? Recordar desde, o sea, esos valores que nos enseñaron nuestros padres.
1: Sí.
3: En mi caso, personal, mis padres pues, no, nunca me dijeron: ¿sabes qué? Ser un borracho desobligado.
1: Sí, sí, sí.
3: O no respetes a tu Dios.
1: Ajá.
3: Siempre me hablaron de un Dios a su manera.
1: Sí, claro.
3: Creo yo que ellos les había funcionado porque eran unas personas adultas y seguían creyendo en Dios.
1: Claro.
3: Entonces, en esa parte yo me desvié. Sí, pero sí. El día de hoy que se ha dejado de ver, volver a tomar esos principios que muchas veces mis padres me enseñaron, pues ahí va a tener una esa conversión.
1: Claro. ¿No?
3: Y va a tener una vida diferente, ahorita ya lo acabo de decir. ¿No? Uh-huh. Ya no eres la misma persona de antes.
1: Sí, sí.
3: ¿Eh? Sí se pudo dejar de beber, sí se pudo cambiar de muchas veces de sus actitudes de uno.
1: ¿No? Claro.
3: Y es algo que a la persona como yo pues, me sigue agradando, me agrada. Ajá. Cambiar y no es porque, o sea, no es de que tomar acción y ya, no, es que esto tiene que continuar.
1: Claro, sí, sí, ¿eh? Sí.
3: Y muchas veces, bueno, ¿hasta cuándo va a continuar? ¿Hasta cuándo tengo que ser una agrupación? Pues, como decimos alcohólicos, no te futurices.
1: Uh-huh. ¿No? Sí, sí.
3: Nada más el día de hoy.
1: Exactamente.
3: ¿No? Si no puedes brincar un problema que se te resucitó el día de hoy, pues pídele a Dios.
1: Así,
3: ¿no?
1: Es.
3: Que te ayude a resolver ese problema.
1: Uh-huh.
3: ¿No? Y sin desesperarse uno.
1: Sí, sí,
3: pues claro. Nada más por hoy le voy a ponerle acción a ese problema. Acción a mi vida.
1: Al cambio. Exactamente. ¿Eh?
3: Que no me digan, bueno, de vuelta, o yo mismo que no me quiera de vuelta un fracasado en ese problema que tuve.
1: Exactamente. ¿Eh? Sí, porque futurizando, como bien decía hace un momento, futurizando, pues nos puede llevar en algún momento a generar un poquito ese sentimiento de decir, ay, caray, no, pues voy a tener que estar 3 años, 5 años o 10 años o 5 meses, entonces futurizar no es bueno cuando se trata precisamente de ir cambiando. Cada 24 horas podemos ir observando un cambio en nuestra persona y llevar esos cambios hasta donde nosotros queramos, ¿no?
3: Sí, así es, profesor, porque reconozco que los adictos somos muy desesperados.
1: Exactamente.
3: Queremos que las cosas estén así.
1: Sí, sí, sí.
3: Y muchas veces nos cuesta uno mismo resolverlas. ¿Eh? Le tenemos que pedir ayuda a los demás.
1: Sí, sí. ¿No?
3: Y peor si todavía uno depende de unos padres o de una familia que nos haya ayudado económicamente. ¿No? Estamos esperando.
1: Claro.
3: ¿No? Y eso nos impide a ponerles acción a nosotros.
1: Así es.
3: ¿Eh? Entonces tenemos que dejar esa parte de la ayuda muchas veces de las demás personas, ¿no? Porque las demás personas nos pueden fallar.
1: Sí, exactamente.
3: ¿No? Y dicen los alcohólicos, el único que no nos puede fallar es Dios.
1: Es Dios.
3: ¿No? Entonces, en ese problema, pues, mejor, muchas veces mejor pedirle a Dios.
1: Sí, porque pues mucha gente se puede atravesar en el camino y decir, yo te voy a ayudar, yo te voy a echar la mano. Y a veces no.
3: Y a veces no lo hacen.
1: Sí, exactamente. Uh-huh. Y ni lo van a lograr porque pues es un asunto y es un problema que ya precisamente humanamente... No es posible, porque ya lo comprobamos por nosotros mismos que humanamente yo no puedo controlarlo.
3: Sí.
1: Entonces tiene que haber alguna fuerza superior a la mía, a la de los seres humanos, que venga y eche la mano, intervenga y diga, órale pues.
3: Así es. Así es, porque si nada más nos atenemos a las demás personas, no. Sí, es donde, sí. Como lo vuelvo a repetir, ponerle acción a nuestra vida. ¿Eh? Si... Siempre uno acomendándose a ese Dios y poniendo la acción, teniendo esa fe, se puede brincar de ese problema.
1: Claro. Así es, pues, muchachos, el tiempo se nos ha terminado. Nos resta agradecerles, pues, su presencia en esta noche aquí en cabina. No sé, algo que haya quedado por ahí pendiente de mencionar para redondear este mensaje.
0: Nada más seguirlos invitando, por ahí, decirles que estamos haciendo nuestras reuniones los lunes, miércoles y viernes de 8 a 10. El grupo volvió a empezar, Calzada de Guadalupe, Barrio El Calvario, Planta Alta. Cuando gusten, ahí estaremos
1: perfecto.
0: Esperándolos.
1: Muy bien, bueno, pues entonces la invitación para la cita dentro de 15 días.
0: Yo creo que será un placer volver a estar aquí.
1: Correcto, a ver si no chocamos con lo de las fiestas, ¿no? ¿Quién sabe cuándo será la...? Dentro de 15 días, hoy es 8, 15, 22, ¿no?
0: ¿Todavía? 22 todavía.
1: Así es, tenemos.
0: Todavía nos da tiempo de ir al baile del 24.
1: Así es. Pues muchas gracias por su presencia y pues ahí queda la invitación hecha para la cita del día 20 y tantos, 22 de julio.
0: será un gusto estar aquí con usted.
1: Dale, pues gracias, muchísimas gracias. Gracias. Amable y gentil auditorio, pues el mensaje de cada 15 días de doble AT Cosaucla, Grupo Volver a Empezar, como siempre aquí a través de este micrófono. Muchas gracias, continuamos con nuestra programación aquí en Teco Estéreo.

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0: 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Créditos de la información, don Erasmo Oidor Camacho. Por los años 60 y 70, se dio un auge en el deporte del ciclismo en Tecozautla, teniendo esta disciplina a grandes exponentes como don Fernando Alvarado García, don José Alvarado y don Erasmo Oidor, cuya pasión la canalizaron en el ciclismo de competencia con bicicletas turismeras. Participaron representando a su municipio en importantes carreras en varios municipios de Hidalgo y Querétaro. Hicieron un reto de rodar durante 6 horas consecutivas alrededor del Torreón, resultando ganador don José Alvarado. Otros hombres de bicicleta fueron don Ángel Piedra y don Isabel Oidor, quienes fueron los iniciadores de la peregrinación ciclista de Tecozautla a San Juan de los Lagos, Jalisco. Buenos ciclistas fueron don Emeterio Juárez, Esteban Blanco y Juan Oidor, además de Rosalío Chávez. Y siempre presentes en la peregrinación azoriano, los hermanos Néstor y Manuel Chávez y don Sabino Martínez. 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

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Los primeros taxistas de Tecozautla. Créditos de la información, don Erasmo Oidor Camacho. Este ejercicio es para recordar a los grandiosos coches Impala, Chevrolet o Ford que hicieron la función de taxis concesionados en Tecozautla. Muchos recordarán al famoso Garambullo. Algunos viajaron cerca y lejos en los taxis de los hermanos Cruz Dorantes, don Filimón, don Chenchito, Manuel, Miguel y Abel, cuyos resistentes coches podían llegar a las diferentes comunidades a través de caminos y brechas donde otros no se atrevían. Muy conocidos choferes fueron don Jaime Morán, don Fernando y Marcelino Reséndiz, además de don Manuel Sánchez Tenjay, quienes después fueron operadores de autobuses de la línea Estrella Blanca. Don Fernando Rojo, especializado en viajes a la Ciudad de México y a San Juan de los Lagos, Jalisco. Muchos años ejerciendo este servicio, el gran taxista don Jesús Cruz, conocido como don Chucho Torres, al igual que don Alfonso y Luis de apellido Rojo. Siempre amable y servicial, se le recuerda a don Alberto Martínez Cruz, el Calimán. 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

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Créditos de la información, don Erasmo Oidor Camacho. Este ejercicio es para recordar a los grandiosos coches Impala, Chevrolet o Ford que hicieron la función de taxis concesionados en Tecozautla. Muchos recordarán al famoso Garambullo. Algunos viajaron cerca y lejos en los taxis de los hermanos Cruz Dorantes, don Filimón, don Chenchito, Manuel, Miguel y Abel, cuyos resistentes coches podían llegar a las diferentes comunidades a través de caminos y brechas donde otros no se atrevían. Muy conocidos choferes fueron don Jaime Morán, don Fernando y Marcelino Reséndiz, además de don Manuel Sánchez Tenjay, quienes después fueron operadores de autobuses de la línea Estrella Blanca. 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Siempre amable y servicial, se le recuerda a don Alberto Martínez Cruz, el Calimán. 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

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Créditos de la información, profesor Catarino Villeda Chávez. El servicio de corte de cabello para los caballeros fue un oficio que desempeñaron conocidos tecozautlenses, como don Felipe Villeda en la calle Camelia, quien acudía a domicilio cuando un cliente se lo solicitaba, con don Francisco Chávez frente a la familia Pedraza, don Onésimo en la avenida principal o con don Francisco Sánchez en el Calvario. Muchos acudían con don Chava Piedra atrás de la presidencia. 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

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Créditos de la información, profesor Catarino Villeda Chávez. 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

Interpretación a cargo del señor Diego Verdaguer. Secreto callado se llama el tema. 8:58. Nos vamos con nuestro último tema para regresar con la tremenda corte a través de Teco Estéreo.

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0: 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Futbolistas famosos de Tecozautla. Créditos de la información, don Erasmo Oidor Camacho. El fútbol en Tecozautla ha sido un deporte de mucho arraigo. Los primeros antecedentes del balompié competitivo fue con los equipos de las Lechugas y las Zanahorias. Después con el Huracán, el Oro, Vasco da Gama, los Bimbaleteros, el León, Puebla, Cruz Azul de los Bóveda y Universidad, entre otros. Excelentes jugadores del barrio de Los Arcos fueron don Salvador Valencia, Emilio Salinas, Anselmo Avendaño y don Antonio Salinas. El Huracán fue el equipo de otros buenos jugadores como Humberto Campo, los hermanos Roberto y Manuel Soto, Rodolfo Luis y Tomás Pedraza, su gran portero don Honorio Carranza, Gilberto Soto y don Jesús Cruz, conocido como don Torres. En el equipo Puebla militaron los hermanos Carrizo, Luis, Jesús, Gilberto y Raimundo. En la salida figuraron jugadores como don Luis y Francisco Cruz, Leonel Villeda y el portero don Rubén Villeda. El Cruz Azul de los Bóveda con Pablo, Juan y Luis de apellido Mecate y don Antonio García Ramón y sus hermanos. Se jugaba en una cancha ubicada en los terrenos de la actual escuela Ignacio Manuel Altamirano y después en el campo 20 de noviembre. 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
2: 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El tremendo juez de la tremenda corte va a resolver un tremendo caso.
3: Buenas noches, secretario.
2: Buenas noches, señor juez. ¿Cómo sigue de salud?
4: Como siempre. Ahora los médicos dicen que todo lo que yo tengo es de origen glandular.
2: ¿Y eso por qué?
4: Porque resulta que yo tengo la costumbre de bañarme 3 veces al día.
2: ¿3?
4: Sí. Una por la mañana, otra por la tarde y otra por la noche.
2: ¿Y no le hace daño tanta humedad?
4: Ese es el problema, que con tanta humedad, las glándulas de mi organismo se han ido encogiendo. De manera que las glándulas mías ya no son glándulas.
2: ¿Y qué son entonces?
4: Pequeñúndulas.
2: No me diga, se le quedaron pequeñúndulas.
4: Sí, unas pequeñúndulas y otras chiquitíndulas. Pero glándula ya no me queda ninguna.
2: Óigame, señor juez, mire que a usted le pasan cosas raras. Yo creo que usted debía hacerse una limpieza, doctor.
4: ¿Qué limpieza me voy a hacer después de que me baño 3 veces al día?
2: Verdad, no me había fijado, tiene razón.
4: Póngase 1 peso de multa para que otra vez se fije. Y a ver qué caso tenemos hoy.
2: Un timo.
4: ¿A quién timaron?
2: A un primo de Nananina.
4: Pues llámelo complicado en ese primicidio.
2: Enseguida, señor juez.
5: Luz María Nananina.
6: Aquí como todos los días.
5: Rudecindo Caldeiro y Escoviña.
7: ¡Gente!
5: José Candelario Tres Patines a la reja.
4: Bueno, vamos a ver, ¿qué le sucede a ustedes hoy?
6: Que ese bandolero de Tres Patines timó a mi primo Jacobito aprovechándose que él no conoce La Habana.
8: ¿Qué cosa, que yo no conozco La Habana?
6: Usted sí, el que no la conoce es mi primo Jacobito.
8: Ah, no, ya me entrañaba eso.
4: Bueno, Nananina, ¿y dónde está su primo Jacobito?
6: En la cama, señor juez. Con un catarro tremendo que cogió por culpa de ese sinvergüenza de Tres Patines.
8: Con la venia de la sala.
4: ¿Qué le pasa a usted?
8: Ruego al tribunal,
4: sí,
8: que tome nota de la contradicción en que está escurriendo Nananina.
4: ¿Qué contradicción es la que está escurriendo Nananina?
8: ¿Cómo cuál va a ser, chico? Primero no me dijo ese bandolero.
4: Sí.
8: Y ahora no me dijo ese sinvergüenza.
4: Sí.
8: Bueno, pues una declaración no viene bien con la otra, de manera que hay una contradicción ahí.
4: No hay contradicción ninguna.
8: Sí, la hay,
4: no, señor. Se puede, y no me diga, chico. ¿Oyó? Se puede ser bandolero y sinvergüenza al mismo tiempo.
8: Tú lo apoyas, claro, en la duda. Sí,
4: cállese la boca.
7: Natural que sí, señor. Natural que se puede ser sinvergüenza y bandolero. Y si usted no tomó una medida enérgica contra Tres Patines, doctor, no vamos a tener más remedio que hacer una ponina entre la gente del barrio para comprar un juez de paquete.
4: ¿Cómo un juez de paquete?
7: Sí, la gente dice que usted ya no funciona bien porque está muy usado.
4: 10 pesos de multa por decir que estoy usado, Rudecindo. Además, Rudecindo, ¿qué pinta usted en este asunto? ¿A usted lo timaron también?
7: Corinte pinta. Te llamo. No me timaron, doctor, pero me desgallinaron, que es lo mismo.
4: ¿Cómo que lo desgallinaron?
7: Señor, 4 gallinas que me traía Joacobito de regalo, me las volaron ahí sin que yo sepa cómo.
4: ¿Que se la traía quién?
7: Jacobito.
4: Jacobito, porque yo creo que usted dijo Joacobito.
7: De Juan Comino, él es de Juan Comino, no sé si...
4: Juan Comino. ¿O quién se las voló?
7: Tres Patines.
8: No, Rulecindo, ¿sí? No. Lo que pasó fue que Jacobito, chico, no me dio bien la seña.
4: ¿Qué
8: chico?
4: Seña?
8: La de las gallinas, chico.
4: ¿Y eso, las gallinas tenían seña?
8: No, chico, las gallinas tenían plumas. ¿No?
4: ¿Y de qué seña habla usted entonces?
8: Hombre, de la de Rulecindo. Porque lo que pasó fue que Jacobito me la dio para que yo se la llevara.
4: ¿Qué le dio? ¿La seña de Rudecindo?
8: No, chico, la gallina. Pero me la dio equivocada.
4: Vamos, le dio las gallinas equivocadas.
8: No, chico, lo que me dio equivocada fueron las señas de Rulecindo. Por eso es que, óyeme, no hay quien la encuentre.
4: ¿Qué cosa? ¿No hay quien encuentre la seña de Rudecindo?
8: No, chico, la gallina.
4: Momento, Tres Patines. Oh. ¿Qué lío armó usted ahí con Rudecindo, Jacobito, la seña y las gallinas?
8: Yo ninguno. Lo que pasó fue que Jacobito...
4: Sí.
8: Me dio 4 rulecindos para que yo se lo llevara a la seña de la gallina.
4: Espere.
8: Entonces,
4: espere. Jacobito le dio a usted 4 rulecindos.
8: Sí, 4 rulecindos. Sí, 4 rulecindos son plumas para que yo lo... Entonces, y el, no, chico, yo dije 4 rulecindos.
4: Sí, señor.
8: Ah, ¿y rulecindo tiene plumas?
7: ¡Bendito Dios! ¿Qué reo va a tener plumas yo, hombre?
8: Estoy preguntando, chico, estoy preguntando. Entonces yo me equivoqué. Lo que pasó fue que la gallina me dieron 4 jacobitos para que... No, la cosa no es así tampoco.
7: Tío.
8: ¿Cómo es la cosa, chico?
4: ¿Y a mí me pregunta usted? ¿Usted no lo sabe?
8: Sí, pero es que estoy trabajando.
4: Right. Vamos a ver si yo puedo aclararlo entonces.
8: A ver, chico.
4: ¿Quién es el jacobito ese, Nananina?
6: Un primo mío que vino del campo, señor juez.
4: Ajá.
6: Un hombre muy decente y muy honrado.
8: No, eso sí es verdad. Oye, Nananina me dijo que tratara bien a Jacobito porque era un buey viejo.
6: No, un momento. Yo no le dije a usted que era un buey viejo, ¿eh?
8: ¿Cómo que no, señora?
6: No, señor. Yo le dije que era un buen viejo, porque Jacobito es un viejo muy bueno.
8: Entonces lo que yo entendí no fue lo que dijo usted.
6: No, señor. Son 2 palabras distintas.
7: Y bastante distintas, hombre. Porque buen tiene una N al final. Y buey lo que tiene al final es una Y.
8: ¿Cómo? ¿Qué es lo que tiene buey al final?
7: Una Y.
8: Eso será en España, porque aquí en Cuba lo que tiene al final es el rabo, chico.
4: Bueno, dejen eso ya.
8: Vamos, pero lo he visto yo, chico.
4: Sí, ya lo he visto yo. Ya. En fin, Nananina, quedamos en que Jacobito es primo suyo, ¿verdad?
6: Sí, señor. Es hermano de mi primo segundo.
4: Entonces es primo segundo de usted.
6: No, señor. Es primo carnal.
4: ¿Qué quedamos? ¿No dice que es hermano de su primo segundo?
6: Sí, porque son 3 hermanos. Uno que se llama Genaro.
8: ¿Qué fue otro... que lo tumbó la vaca?
6: ¿Qué vaca? La mula.
8: La mula. ¿La mula lo tumbó también?
6: A Genaro. Otro que se llama Jacobito.
4: Ajá.
6: Y otro que se llama segundo. Genaro es el primero. Jacobito el segundo y segundo el tercero.
8: ¿Cómo? ¿Segundo es el tercero?
6: Sí, señor.
8: ¿Y qué le pasó? ¿Nació con retraso, no?
6: No, señor. No nació con retraso ninguno. Guanábana será un pueblo chiquito, pero la gente de allí nace igual que en todas partes.
8: ¿Y los primos suyos son de Guanábana?
6: Sí, señor.
8: Mira qué casualidad, mi abuelita era de allí también.
6: Sí.
8: Sí, sus primos son del lado rico o del lado del lado pobre del pueblo.
6: ¿Del lado pobre?
8: Ah, no, abuelita era del otro.
4: ¿Qué lados son esos de que está usted hablando, Tres Patines?
8: Bueno, es que en el pueblo ese de Guanábana hay 2 barrios, ¿tú sabes?
4: Sí.
8: El barrio rico que está a un lado y el barrio pobre que está al otro lado.
4: Ah, vamos, son 2 barrios.
8: Sí, al barrio pobre todo el mundo le dice el lado pobre del pueblo.
4: Ajá.
8: Y al lado rico, ¿tú sabes cómo le dice la
4: gente? ¿Cómo le dice?
8: El lado rico de Guanábana.
4: Porque el lado rico de Guanábana.
8: El lado rico de Guanábana, ¿eh?
4: Secretario, póngale a Tres Patines un mantecado de multa.
8: ¿No te gusta el helado?
4: No me gusta.
8: ¿Y eso por qué?
4: Porque tengo catarro y el helado Guanábana muy rico. Vamos a ver, explíqueme, Nananina, ¿qué fue lo que pasó con ese primo suyo?
6: Pues que los 3 hermanos que yo le dije se pusieron de acuerdo para venir a vivir a La Habana. Genaro, que es el primero, se lo propuso a Segundo, que es el tercero. Ajá. Y entonces Segundo, que es el tercero, le pidió a Jacobito, que es el segundo, que viniera a La Habana a buscar al cuarto.
4: ¿El cuarto hermano?
6: No, el cuarto para vivir, la casa.
4: Ah, bueno, ¿y qué pasó?
6: Pues que Jacobito me puso un telegrama avisándome su llegada.
4: Sí.
6: Pero yo tuve que ir a Winnie a ver a mi tía Catalina, que está enferma, y Rudecindo me acompañó.
4: Entonces usted también conoce a esa tía, Rudecindo.
7: ¿Cómo no, doctor? La conoce todo el mundo.
4: ¿Cómo?
7: ¿Usted no ha oído hablar de Catalina de Winnie?
4: Sí.
7: Pues esa es la tía de Nananina.
8: Espérate, que yo creo que la conozco también. ¿Esa señora no estuvo casada con don Caimito de Guayabarque?
7: No, señor. No estuvo casada con nadie, es soltera.
8: ¿De nacimiento?
7: Sí, señor, de nacimiento.
8: Entonces debe ser otra la que yo conozco.
4: Bueno, dejen eso también. El caso es que Rudecindo y usted se fueron para Guine, ¿no es así, Nananina?
6: Sí, pero yo le encargué a Tres Patines que fuera a esperar a Jacobito.
4: Ajá.
6: Y lo atendiera mientras volvíamos nosotros. Y lo que hizo Tres Patines fue engañarlo y sacarle el dinero.
8: No, Nananina, no, engañarlo no.
4: Pero sacarle el dinero sí, ¿verdad?
8: Bueno, sí, eso es bueno.
4: ¿Por qué se ríe?
8: No sé, que me vino la risa así. Porque mamita me dijo a mí, hijito, mira a ver si busca dinero que estamos arrancados.
4: Ajá.
8: Pero eso yo se lo advertí a Rudecindo, chico.
7: ¿A mí?
8: Sí, Rudecindo.
7: No.
8: A usted,
7: no,
8: sí.
7: No,
8: sí.
7: No, miente,
8: sí. Porque tú me dijiste que tratara bien a Jacobito, que era primo de Nananina.
4: Él se lo dijo así, como un consejo, ¿no?
8: ¿Eh?
4: Él se lo dijo como consejo.
8: Sí, no, sí, una suplicatoria.
4: Sí, un suplicatorio que le hice.
8: Sí, eso es la cosa.
4: Sí.
8: Bueno, que tratara bien a él. Entonces yo... Te dije a ti, Rudecindo, ¿te acuerdas que la misma frase que estoy diciendo? No hay problema.
4: Dijo usted, usted se lo dijo a él.
8: Sí.
4: Bueno, usted acatando lo que él le decía a usted.
8: Sí, yo atacando lo que él
4: no,
8: decía.
4: No, atacando, no, acatando lo que él le decía, el consejo que le daba.
8: Sí. Entonces, porque seguí yo la procedencia,
4: sí.
8: Digo, siendo primo de Nananina,
4: sí.
8: Para mí, cuando yo lo vea, es primo también. No fue así, Rudecindo.
7: Sí, pero entonces tenía usted que tratarlo como a un pariente suyo.
8: ¿Mío?
7: Claro. ¿No me dijo que para usted sería un primo igual que lo era para Nananina?
8: No, espérate, que tú no me entendiste bien. Yo dije, es primo, ¿me entiendes? Pero no dije que era primo, refiriéndome al parentesco. ¿Sí?
7: ¿Cómo que no?
8: No, yo dije, es primo, del verbo exprimir.
7: ¿Eh?
8: ¿Y yo le dejé algún dinero en el bolsillo a Jacobito, Nananina?
6: ¿Ninguno?
8: Pues mira a ver si lo exprimí o no. Oye, si lo exprimo un poco más, lo dejo en paño menores.
7: Dito sea Dios. Doctor, ahí hay dolo. Pido justicia.
4: Calma,
7: en nombre de los chavales de España.
4: ¿Por qué?
7: En nombre de los chavales, pido justicia.
4: Pues será en nombre de los chavales. Se hará justicia. Explíqueme, Nananina, ¿qué le hizo Tres Patines a Jacobito?
6: Pues lo primero que le hizo, señor juez, fue pedirle todo el dinero que traía para llevarlo a un banco.
4: ¿A un banco?
6: Sí.
4: ¿Usted le dijo que lo iba a llevar a un banco, Tres Patines?
8: Sí, chico, no, y lo llevé, chico.
4: Ah, ¿ve?
8: Sí, yo lo
4: Las
8: llevé.
4: Las cosas se van aclarando.
8: Claro.
4: Ah, venga acá, Tres Patines, porque yo sé que usted tiene sus cosas, pero hay momentos de que usted... no hace las cosas como lo hace porque no le dan chance.
8: Claro.
4: ¿A qué banco llevó el dinero?
8: El dinero... No. Espérate. No, el dinero a ninguno.
4: ¿En qué quedamos? ¿No dijo que lo iba a llevar a un banco?
8: Sí, pero a él.
4: ¿A quién?
8: A Jacobito, chico.
4: ¿Cómo Jacobito?
8: Sí, porque Jacobito llegó, yo me presenté, él me saludó y entonces yo le dije, deme el dinero que traiga enseguida, no sea cosa que se lo vayan a robar. Yo lo voy a llevar a un banco para que esté seguro. Y entonces llevé a Jacobito a un banco.
4: ¿A qué banco?
8: A un banco de Paseo del Prado. Lo llevé allí y lo senté.
6: Bueno, pero es que usted le dijo que lo iba a llevar a un banco, que lo que le iba a llevar al banco era el dinero.
8: No, señora, perdóneme. Lo que yo le dije fue, deme acá el dinero que traiga, no sea que se lo vayan a robar. Punto. Hasta ahí estaba hablando yo del dinero, ¿comprende? Después arranco de nuevo yo. Yo lo voy a llevar a un banco para que esté seguro. Punto. Hasta ahí estaba hablando yo de Jacobito.
4: ¿Y sentado en ese banco estaba seguro Jacobito?
8: Sí, chico, estaba seguro porque tú sabes que estaba en alto, protegido por un muro, de manera que ahí no podía arrollarlo ninguna máquina ni nada.
6: Bueno, pero usted lo dejó abandonado allí sin dinero. El pobre cogió un catarro terrible.
8: Claro.
6: Porque tuvo que dormir allí mismo en ese banco.
8: Y el catarro se lo pegó a usted, por eso viene con esa desgracia aquí. Ahora, él mismo me dijo a mí que quería dormir allí.
4: ¿Seguro que se lo dijo él mismo, Tres Patines?
8: Sí, chico, porque yo le pregunté dónde quería pasar la noche. Y él me dijo que le buscara un buen sitio, porque cuando él iba a Santa Clara,
4: sí,
8: dormía en un hotel muy bueno, que es el hotel donde duermen los rotarios de La Habana cuando van a comer los banquetes de Santa Clara.
4: ¿Y qué?
8: Nada, porque yo le dije, ¿Dónde duermen los rotarios? No puede ser aquí en La Habana porque yo no sé dónde es. Pero tú quieres dormir, muchacho, en donde duermen los leones. Y como él me dijo que sí, pues lo llevé a que durmiera donde duermen los leones.
9: ¿Qué leones?
8: Los leones de Prado, los de Gronce. ¿Esos leones lo quitan por la noche?
9: No.
8: Ah, bueno, pues entonces duermen allí, chico.
6: Hágame el favor, pero Jacobito creía que usted se refería a los socios del Club de Leones.
8: ¿Y qué culpa tengo yo de que él creyera eso, caballero? Yo cumplí lo que le dije, señora.
7: A ver, bendito Dios, usted está oyendo eso, doctor,
9: sí,
7: ¿verdad?
9: Sí, señor, sí, Rudaciendo.
7: Bueno,
9: estoy
7: ¿qué hace usted
9: todo?
7: Que no se indigna, compadre? ¿Usted no tiene sangre en las venas?
9: Sí, señor, tengo sangre en las venas y tengo una multa de 10 pesos para usted.
7: ¿Ah, sí? Cógela conmigo si quieres, pero que se te vea actuar con energía.
9: ¡Cállese la boca! En fin, Tres Patines, el caso fue que usted dejó al pobre Jacobito durmiendo ahí en el Paseo del Prado, ¿verdad?
8: Sí, me parece que es una habitación bastante amplia y muy ventilada sobre todo.
9: Con muchas ventanas, ¿verdad?
8: Figúrate, chico. No, y con la comodidad de que tú vas hasta el final del paseo, atraviesa el malecón, brinca el muro y tienes ahí una bañadera que llega hasta España. Mira,
9: vaya. Y mientras tanto usted se fue con el guano de Jacobito, ¿no es eso?
8: Sí, no, digo, no, espérate. Yo fui a llevarle la gallina a Rudecindo.
9: ¿Qué gallinas eran esas?
6: Cuatro gallinas que mi primo le traía de regalo a Rudecindo, sí. Señor juez. Tres Patines se la robó también.
8: No, señora, eso fue la que la dirección de Rudecindo no estaba clara.
6: ¿Qué no?
8: No.
7: Oye, no va a estar clara, compadre. Yo se la di a usted muy bien, hombre.
6: ¿Y la dirección no podía ser más
7: calle
6: clara?
7: Calle 15, esquina 20.
8: ¿Cómo?
7: Calle 15, esquina 20.
8: Entonces eso de 15 y 20 era la dirección.
6: Claro que sí, Jacobito no se la dio escrita en un papel usted.
8: Hágame el favor, ahora es que vengo a darme cuenta de lo que pasó con la gallina.
9: ¿Qué fue lo que pasó?
8: Que Jacobito me dio las cuatro gallinas con un papelito que decía llevarlas a la barbería de 15 y 20 en el Vedado.
9: En la barbería de Rudecindo, ¿no?
8: Sí, yo me volví loco, sí, buscando, pero era el que vendió ahora la lechería que tenía, la relojería,
9: sí.
8: Y compró la barbería.
9: Ajá.
8: Yo me volví loco buscando una barbería de 15 y 20 en el Vedado, pero no pude encontrar ninguna.
9: ¿Cómo que no pude encontrar ninguna?
8: No, de 15 y 20, pues mi madre que no. La más barata que encontré era de 40 y 60.
9: ¿Cómo de 40 y 60?
8: Sí, 40 centavos por el afeitado y 60 por el pelado, sin talco. En vista de eso, yo seguí caminando y buscando hasta que allá, en el reparto llega y pon, vi un letrero que decía barbería de 15 y 20. Entonces dije, esta misma tiene que ser, y entregué allí las cuatro gallinas.
9: No me digas, las entregó en la barbería esa.
8: Sí, una barbería bastante bien, ¿oíste? Con una croqueta y
9: sí.
8: Su espejito.
9: Sí.
8: Un taburete arriba de un cajón.
9: ¿Y de quién es?
8: ¿De quién es la barbería?
9: Sí.
8: Sómbrate.
9: ¿De quién?
8: De mamita.
9: No.
8: Sí. Oye, se puso de lo más contenta cuando vio la cuatro gallinas.
9: Ah, se puso muy contenta, ¿verdad?
8: Sí, ¿tú sabes lo que almorzamos nosotros hoy?
9: No, ¿qué almorzaron
7: ni
9: hoy?
7: Ni te lo imaginas.
9: ¿Qué cosa?
7: Huevo frito, chico.
9: Sí.
8: ¿Y sabes lo que vamos a comer esta noche?
9: ¿Qué van a comer? ¿Tortilla?
7: ¿Qué va, chico? Calientico, calientico.
9: ¿Qué cosa, qué cosa?
8: Sopa de gallina y gallina frita, chico.
9: ¿Con qué sopa de gallina, no? Castillo del Príncipe es lo que va a comer usted. Escriba ahí, secretario.
10: Venga la sentencia.
9: Por lo de la barbería y el guano de Jacobito le voy a poner poquito, 14 meses y un día. Y procure devolver hasta la última gallina o le tendré que poner 30 pesos de propina.
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1: 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Créditos de la información del perfil de Yo Soy Paté. Hacia el año de 1867 fue construido el primer templo de la comunidad en honor a la Virgen de Guadalupe. Se construyó a cal y canto. Tiene la forma típica de las bóvedas de las capillas Oratorio del Valle Sagrado Otomí Chichimeca. Está rematada vistosamente por tres arcos que sostienen las campanas y que culminan en cruz. Esta capilla, más allá de ser un sitio religioso, es considerado un monumento histórico para la comunidad. Actualmente está siendo restaurada, respetando en cada espacio su originalidad. 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

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Dato histórico. Créditos de la información, don Austreberto Ramírez Galindo. ¿Sabía usted que a principios del siglo pasado funcionó en Tecozautla un sistema de seguridad conocido como la veintena? Fue durante el gobierno de don Crescencio Ramírez cuando un grupo de 20 voluntarios de cada una de las 6 manzanas de los dos barrios hacían las veces de vigilantes del orden durante las 24 horas. La disposición era que después de las 10 de la noche nadie debería andar en la calle excepto regadores o familiares y acompañantes de alguna persona enferma que requiriera salir después de esa hora. Una vez concluido el tiempo de su función, se recurría a nuevos voluntarios. 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

0: 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Presa El Naranjo, mejor conocida como Presa del Zapote. Créditos de la información, don Delfino Trejo de UCG. Allá por el año de 1936, se realiza el reparto agrario por el entonces gobernador del estado de Hidalgo, el licenciado Javier Rojo Gómez. De inmediato se construyó la Presa del Naranjo sobre el cauce del río San Francisco, llevando este nombre en memoria de su constructor, don Francisco Naranjo. La obra fue financiada por don Aurelio Ocampo. Se dice que esta obra hidráulica fue construida en un tiempo récord de 60 días para los cuales trabajaban día y noche. Los lugareños cuentan una leyenda que durante su construcción fueron enterrados niños vivos en sus cimientos, dizque para no permitir que las crecientes del río la derribaran. Hoy en día, el agua de dicha presa se utiliza para regar parte de los ejidos de UCG y de Yetay. 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
1: Son ya las 9 de la noche, ya con 34 minutos. Amable y gentil auditorio, despedimos de la programación correspondiente a este día, 8 de julio del año 2026. Agradeciéndole en todo lo que vale a usted que en este momento continúa en sintonía con esta frecuencia e invitarle para que el día de mañana, después de las 9 de la mañana, nos acompañe. Ya será jueves, día de plaza también, y será jueves 9 de julio. Muchas gracias, mi nombre es Joel Trejo. Le deseo la mejor de las noches. Hasta mañana.
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1: 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Presa El Naranjo, mejor conocida como Presa del Zapote. Créditos de la información, Don Delfino Trejo de Uxdejé. Allá por el año de 1936, se realiza el reparto agrario por el entonces gobernador del estado de Hidalgo, el licenciado Javier Rojo Gómez. De inmediato se construyó la Presa del Naranjo sobre el cauce del río San Francisco, llevando este nombre en memoria de su constructor, don Francisco Naranjo. La obra fue financiada por don Aurelio Ocampo. Se dice que esta obra hidráulica fue construida en un tiempo récord de 60 días, para los cuales trabajaban día y noche. Los lugareños cuentan una leyenda que durante su construcción fueron enterrados niños vivos en sus cimientos, dizque para no permitir que las crecientes del río la derribaran. Hoy en día, el agua de dicha presa se utiliza para regar parte de los ejidos de Uxdejé y de Yetay. 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
4: Hello, hello. Hola, hola, pues. Hi, hi. How, how, dice el Apache, how, how. Las 10 de la mañana con 42 minutitos, 10 de la mañana con 42 minutitos. Hola, ¿qué tal? ¿Cómo estamos? Buen día. Hiatsi, hiatsi. ¿Cómo les va? ¿Cómo les pinta la mañana en este súper y maravilloso jueves? Jueves, ya que jueves 9. Jueves 9. a menos de 10 días desde que inicie pues la fiesta. Sí, pero pues ya al llegar al clímax pues de la fiesta como tal, el mero 25, pues falta algo así como 16 días. Pero pues para que inicie la fiesta, pues creo que inicia desde el día que como 18, algo así. Como el 18, entonces estamos a 9. Pues entonces, pues menos de 10 días, pues. 9 días. De mañana en 8, pues. Así. Para hacer más sencillo el asunto. De mañana en 8 ya casi estamos empezando a recibir las bandas y arrancar oficialmente la fiesta. Así es, mi gente, pues en este jueves de plaza, jueves de tianguis, jueves de mercado aquí en Tecozautla. Además, es el tercer jueves de convite, ¿sí? Invitación, pues, para la fiesta. Y están las imágenes que, por costumbre también, son, pues, exhibidas en la parte externa de la iglesia, en el techado, como se dice comúnmente. Ahí se exponen las imágenes para invitar a la población, poco a poquito, que se vayan metiendo ya en asuntos de la fiesta. Entonces ya es el tercer, ¿sí es el tercero o el segundo? Ah, caray, ya me perdí. No sé si es el tercero o es el segundo jueves de convite. Pero bueno, el que sea. Lo importante es que, como reza la costumbre, 4 jueves antes de que inicie la fiesta, pues salen las imágenes a hacer esta invitación para toda la gente, a los propios y a los visitantes también. Que se preguntan, oiga, ¿por qué están las imágenes aquí afuera? Pues es que están invitando a la gente para la próxima festividad. Así merito, bueno, pues primeramente agradecerle a Diosito por este regalo de la vida. Estamos vivos, estamos respirando y la estamos haciendo, entonces. Gracias, Dios, por esto. Y por supuesto también agradecerles a ustedes que se conectan a esta señal. 93.5 en la banda de frecuencia modulada es Radio Cultural desde el pueblo mágico de Tecozautla, Hidalgo, y además la tierra que escogió el Geyser para venir a asentar sus reales por este lado. A toda la gente que está ya en este momento activa y están trabajando, pues un saludo para ustedes. Y pues en espera de que sea una jornada bonita, ¿sale? Órale, pues, entonces andamos aquí en modo, pues, no sé cómo se llama, música grupera, música que regional mexicano, no sé cómo definirla. Pero buenas rolas, pues. Julián Álvarez y el amor de su vida.

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Dato histórico. Créditos de la información, don Austreberto Ramírez Galindo. ¿Sabía usted que a principios del siglo pasado funcionó en Tecozautla un sistema de seguridad conocido como la veintena? Fue durante el gobierno de don Crescencio Ramírez cuando un grupo de 20 voluntarios de cada una de las 6 manzanas de los dos barrios hacían las veces de vigilantes del orden durante las 24 horas. La disposición era que después de las 10 de la noche, nadie debería andar en la calle, excepto regadores o familiares y acompañantes de alguna persona enferma que requiriera salir después de esa hora. Una vez concluido el tiempo de su función, se recurría a nuevos voluntarios. 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

El conjunto Primavera y su tema Necesito Decirte. Son ya las 10 de la mañana con 54 minutitos. 10 de la mañana 54 minutitos. Ah, caray, no hemos prendido el iPhone. A ver, ya lo activamos por acá y es que pues así nunca vamos a saber quién está saludando, ¿eh? Nunca vamos a saber quién está saludando. Saludo para mi hermano de Paté. Un saludo para Eusebia, también acá por Paté. Saludos, órale pues, gracias. Para el hermano de Paté y también para Eusebia, allá en la misma comunidad Paté, Cadereyta de Montes, Querétaro. El saludo también para la gente que nos escucha allá en el pueblo mágico de Zimapán, Hidalgo, que está entre nubes, ¿eh? Está entre algodones ahora. No se ve, pues, la orografía de aquel lugar. Los cerros, las montañas, los picachos completamente cubiertos de nubosidad. Entonces entre algodones amanecen allá en el pueblo mágico y capital minera Zimapán Hidalgo. Saludos allá para don Emilio, a don Emilio Reséndiz, que nos manda pues sus buenos días de todos, de cada día pues, la buena vibra. Muchísimas gracias a don Emilio Reséndiz allá en el pueblo mágico de Zimapán. Estamos todos invitados a la entrega del carro de la recolección de la basura hoy a las 11 de la mañana. Que lo lleva el chofer, el negrito. Ándele, pues mira, el negrito va a estrenar, Pues a ver con qué se va a mochar el negrito, Porque tiene que dar remojo, Definitivamente tiene que dar remojo el negrito. Porque va a estrenar carro, Hoy a las 11 de la mañana le van a entregar las llaves y para iniciar su recorrido, Entonces por donde pasa el negrito los días jueves, pues no lo esperen temprano porque primero va a ir a recoger las llaves y tomarse la foto y toda la cosa para el Face, porque el negrito le van a dar carro nuevo. Excelente, pues un saludote para todos los amigos, a los muchachos que se dedican a la limpieza de todos los días aquí en el pueblo y en las comunidades a donde tienen

para Alexander, allá por Pateca Derecha. Gracias. 10 de la mañana ya con 57 minutitos. 10 de la mañana, 57 minutitos. Aquí llega el señor Don Diego Verdaguer. Esto se llama Mentiras Bonitas. Hay mentiras bonitas también. Piadosas, dicen algunos.

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1: 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Créditos de la información del perfil de Yo Soy Paté. Hacia el año de 1867 fue construido el primer templo de la comunidad en honor a la Virgen de Guadalupe. Se construyó a cal y canto. Tiene la forma típica de las bóvedas de las capillas oratorio del Valle Sagrado Otomí Chichimeca. Está rematada vistosamente por tres arcos que sostienen las campanas y que culminan en cruz. Esta capilla, más allá de ser un sitio religioso, es considerado un monumento histórico para la comunidad. Actualmente está siendo restaurada, respetando en cada espacio su originalidad. 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

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Futbolistas famosos de Tecozautla. Créditos de la información, don Erasmo Oidor Camacho. El fútbol en Tecozautla ha sido un deporte de mucho arraigo. Los primeros antecedentes del balompié competitivo fue con los equipos de las Lechugas y las Zanahorias. Después con el Huracán, el Oro, Vasco da Gama, los Bimbaleteros, el León, Puebla, Cruz Azul de los Bóveda y Universidad, entre otros. Excelentes jugadores del barrio de los Arcos fueron don Salvador Valencia, Emilio Salinas, Anselmo Avendaño y don Antonio Salinas. El Huracán fue el equipo de otros buenos jugadores como Humberto Campo, los hermanos Roberto y Manuel Soto, Rodolfo, Luis y Tomás Pedraza, su gran portero don Honorio Carranza, Gilberto Soto y don Jesús Cruz, conocido como don Torres. En el equipo Puebla militaron los hermanos Carrizo, Luis, Jesús, Gilberto y Raimundo. En la salida figuraron jugadores como don Luis y Francisco Cruz, Leonel Villeda y el portero don Rubén Villeda. El Cruz Azul de los Bóveda con Pablo, Juan y Luis de apellido Mecate y don Antonio García Ramón y sus hermanos. Se jugaba en una cancha ubicada en los terrenos de la actual escuela Ignacio Manuel Altamirano y después en el campo 20 de

0: de noviembre. 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

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Con mucho gusto. Octubre 13 del 2012. Los Ángeles, California. 8:59 de la noche. Esto es lo que decía aquella carta.

Super Tigres del Norte y el tema se llamó La Carta, las 11 de la mañana ya con 13, las 11 ya con 13. En esta super mañana nubladón aquí, ¿eh? Oiga, pero cómo está lloviendo en la Ciudad de México, ¿eh? Cómo está lloviendo en la Ciudad de México. Es un corredor que prácticamente viene desde de Veracruz por Puebla. La Ciudad de México parece ser que ahí es a donde llega y descarga prácticamente todo el remanente, todo lo que sobra, porque desde Veracruz le viene pegando muy, pero muy fuerte la lluvia. Qué decir, en Puebla también muchos daños materiales, precisamente por la gran cantidad de lluvia que se está presentando por esa zona. Y en la Ciudad de México, pues qué decir, las 16 alcaldías, las 16 alcaldías bajo el agua. Allí en la capital del país, bueno, pues un lugar súper lluvioso. Muchos nos preguntamos por qué llueve tanto en la Ciudad de México, por qué llueve allá. Y ya nada más, pues prácticamente sale uno de la zona del valle y ya no llueve, ¿sí? Entonces, ¿por qué llueve tanto por allá? Y castiga demasiado pues a la gente que año tras año sufre pues de la pérdida de sus pertenencias. Cuando las inundaciones pues llegan, difícil poder controlar la furia del agua. Entonces pues muchos problemas ocasionando las fuertes lluvias allá en la Ciudad de México. Y pues se avecina también una pues tormenta fuerte para aquí, para la zona. Entonces se prevé que para pues este fin de semana tengamos presencia de lluvia, según dicen aquí, pero ya ven que por aquí no es muy común, sí, porque tenemos nuestra avioneta, entonces aquí no es muy, muy factible que el pronóstico se cumpla. Así las cosas, y vamos a ver si tenemos algún saludillo que nos hayan encargado por acá. Si es así, pues lo mandamos, y si no, pues lo inventamos, ¿no? Lo inventamos. Unas mañanitas para Betty Acevedo Trejo de Uxdeje, que hoy está cumpliendo años de parte de su esposo y también de sus hijos, que la quieren demasiado, mucho, mucho a doña Betty Acevedo. Pues muchas felicidades allá en Uxdeje. Hay fiesta, hay cumpleaños el día de hoy. Mandamos estas súper y excelentes mañanitas a doña Betty Acevedo.

Santo Dios, qué súper mañanitas acabamos de enviar para doña Betty Acevedo, que está de cumpleaños el día de hoy allá en Uxedeje, Tecozautla. Muchas felicidades pues para usted, de parte de sus hijos y también de su esposo, que le abrazan con muchísimo cariño. Son las 11 de la mañana ya con 17 minutitos, vamos a escuchar esto que nos interpreta Don Rigo Tobar. Esto se llama Las Noches Eternas.

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Personajes de Tecozautla, peluqueros famosos. Créditos de la información, profesor Catarino Villeda Chávez. El servicio de corte de cabello para los caballeros fue un oficio que desempeñaron conocidos tecozautlenses, como don Felipe Villeda en la calle Camelia, quien acudía a domicilio cuando un cliente se lo solicitaba, con don Francisco Chávez frente a la familia Pedraza, don Onésimo en la avenida principal o con don Francisco Sánchez en el Calvario. Muchos acudían con don Chava Piedra atrás de la presidencia. Las peluquerías eran sitios de reunión, encuentros, charla o lugares para leer periódicos o revistas. 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

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Los primeros taxistas de Tecozautla. Créditos de la información, don Erasmo Oidor Camacho. Este ejercicio es para recordar a los grandiosos coches Impala, Chevrolet o Ford que hicieron la función de taxis concesionados en Tecozautla. Muchos recordarán al famoso Garambullo. Algunos viajaron cerca y lejos en los taxis de los hermanos Cruz Dorantes, don Filimón, don Chenchito, Manuel, Miguel y Abel, cuyos resistentes coches podían llegar a las diferentes comunidades a través de caminos y brechas donde otros no se atrevían. Muy conocidos choferes fueron don Jaime Morán, don Fernando y Marcelino Reséndiz, además de don Manuel Sánchez Tenjay, quienes después fueron operadores de autobuses de la línea Estrella Blanca. Don Fernando Rojo, especializado en viajes a la Ciudad de México y a San Juan de los Lagos, Jalisco. Muchos años ejerciendo este servicio, el gran taxista don Jesús Cruz, conocido como don Chucho Torres, al igual que don Alfonso y Luis de apellido Rojo. Siempre amable y servicial, se le recuerda a don Alberto Martínez Cruz, el Calimán. 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

0: El señor Coyote y su banda, y el tema se llamó El Muchacho Alegre. Son ya las 11 de la mañana con 30 minutitos, 11 y media decimos. 11 y media, y así nos entendemos muy bien, ¿eh? Así es, chamacas y chamacos. Bueno, pues se desarrolló la sexta etapa del Tour de Francia. Y insistimos mucho, sí, en este tema todos los días. Estamos ahí pendientes de lo que sucede por precisamente el desempeño de el Torito, Isaac del Toro, este ciclista mexicano que está tomando parte por vez primera en el Tour de Francia, pues en la carrera reina, ¿no? En la carrera reina del ciclismo allá en el viejo continente. Bueno, pues se desarrolló la sexta etapa y pues el Torito haciendo equipo, sí, en esta ocasión haciendo equipo, y no sabemos cuál sea su estrategia, cuál sea su plan. Algunos se dicen, ah, pues es que el Torito le está haciendo la faena, le está haciendo la chamba a un miembro precisamente de su equipo para que sea el campeón. Quién sabe, no creo, porque bueno, por lo pronto el Torito marchaba en el lugar número 8 de la clasificación general, y con el resultado obtenido el día de hoy, el Torito pasa al lugar número 3. Sí, al lugar número 3. Después de una escapada que tiene precisamente con su compa de equipo, el cual, bueno, pues le dicen, es que el Torito no quiso ganar y le dio chance a que ganara su compa. Me repito, es cuestión de estrategia, porque faltan todavía muchas, pero muchas etapas donde seguramente el Torito se va a ir encumbrando poco a poquito. El caso es de que, bueno, pues el Torito por lo pronto ostenta el jersey de color blanco, el cual lo identifica como el mejor corredor joven del Tour de Francia. El joven que mejor desempeño ha tenido en este Tour, en este año, pues se le da derecho a portar el jersey de color blanco. Entonces por ahí se le identifica precisamente en los contingentes, en el grupo de corredores, quien porta el jersey de color blanco, pues es el mejor joven. Dijimos que hay colores que identifican: el color verde, el color amarillo, el color rojo con blanco, moteadito pues. Cada jersey trae pues un significado, y en este caso, pues el Torito ostenta el jersey blanco, que es el jersey que le proporcionan al joven que mejor se desempeñe, al corredor más joven, pues, que mejor se desempeña en la carrera. Así es, bueno, pues enhorabuena por el Torito, ya va en tercer lugar, tercer lugar, y por ahí se va a mantener, por ahí se va a mantener, no va a dar chance a que, pues, alguien vaya encumbrándose en el entendido de que no gana, dijimos, el que más etapas consigue como campeón, ¿no? No es el que gana más etapas. Es cuestión de los tiempos, por eso es que el Torito va cuidando eso. Muy importante que son sus tiempos. Enhorabuena, felicidades por este corredor mexicano allá en Francia, armándola, pero sí en grande, el Torito Isaac, el nacido allá en Ensenada, Baja California. Y vaya manera de cómo se emocionan los narradores precisamente de la carrera, que no precisamente son mexicanos, son narradores, quiero pensar, son colombianos, son, pues sí, sudamericanos concretamente, o ecuatorianos, no sé, pero se emocionan como si fuera un corredor de su propio país, cuando pues van precisamente narrando ya el final de la carrera, y el Torito va adelante. Bueno, una emoción tremenda, reitero, porque pues es un corredor latino, pero más allá de un corredor latinoamericano, es un corredor mexicano, que repito, pues allá no hay nadie narrando la carrera, y pues nos conformamos con escuchar la narración con pues personas enviadas de otros países. Así es, bueno, pues enhorabuena por el Torito, qué bueno, muchísimas felicidades. Y está pues de alguna manera pues manteniendo este gusto, ¿no? Esta felicidad que muy efímera nos dio la selección nacional. Y bueno, pues ahora, por allá, el Torito haciendo lo propio. 11 ya con 35, 11 de la mañana con 35 minutitos. Y vamos con temas de quién, pues de Don Vicente Fernández. De Don Vicente, aquí está con esto que se llama la derrota.
1: Ahí te va,

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Personajes famosos de Tecozautla. Sus boxeadores. Créditos de la información, Don Erasmo Oidor Camacho. El boxeo en Tecozautla fue una disciplina que tuvo practicantes amateurs y profesionales. La academia de boxeo que impulsó Don Agustín Carrizo tuvo aprendices como Don Juan Cruz, Salvador Reyes, Néstor Chávez, Cándido Coyote y Don José Alvarado. Originalmente iban a entrenar a Huichapan con el conocido boxeador de ese lugar apodado El Canica. Todos ellos sostuvieron peleas en varios municipios del estado de Hidalgo. Una segunda generación de boxeadores vio surgir a figuras como Mario Santos, El Tarzán, Clemente Ramírez, Luis Chávez, Sabino Martínez y Pablo Chávez. Mención aparte es para el boxeador tecozautlense Nicolás Alvarado, conocido como El Tola, quien sostuvo peleas en la Arena Coliseo de la Ciudad de México y que se transmitían por televisión. 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

Así es, la super banda del Recodo Mazatlán, Sinaloa, y este temita que acabamos de escuchar se llamó, yo sé que te acordarás, 11 de la mañana ya con 47 minutitos, las 11 de la mañana con 47,

Pues se ha dado a conocer un nuevo reglamento sobre el tipo de infracciones y montos para el estado de Hidalgo. ¿Cuáles son los motivos por los cuales podemos ser infraccionados en las carreteras estatales de nuestra entidad? Esto para tener en cuenta que cuando incurrimos en alguna de estas anomalías, bueno, pues vamos a ser seguramente sancionados. Y bueno, pues no portar licencia de conducir, eso nos hace acreedores a una multa que puede ir de los 1,085 pesos a los 2,171 pesos. Sí, 1,085 a los 2,171. Bueno, y alguien dirá, bueno, pues ¿por qué a veces me pueden sancionar con 1,085 y cuando con 2,171? Bueno, pues si en un, vamos a llamarle una revisión rutinaria, de repente lo detienen y le revisan sus documentos y estos están vencidos, ¿sí? La licencia está vencida, bueno, pues entonces ahí aplicará pues una sanción que no precisamente se vaya al máximo. Si usted no porta licencia porque no la tiene, porque no la ha sacado, pues entonces ahí sí se va a ir el monto a lo máximo, ¿no? Si de repente también lo encontraron conduciendo a exceso de velocidad y cuando le pidieron la licencia no la portaba, pues entonces hay otro problema, ¿sí? Además del exceso de velocidad, no traía licencia por circular a exceso de velocidad, ¿sí? Circular a exceso de velocidad.

velocidad puede ser sancionada una persona, un conductor en este caso, y el monto puede ir de los 868 pesos a los 1302. Cuando alguien vaya a velocidad alta en lugares a donde no debe precisamente hacerlo. No respetar el semáforo en rojo, cuando alguien dice se brincó el semáforo, se pasó el semáforo, no obedeció la luz roja del mismo, entonces puede ser sancionado un

El conductor se hace acreedor a una sanción de 1.519 pesos como mínimo y 2.171 pesos como máximo. Sí, la sanción máxima es aplicable a un conductor que vaya en estado de ebriedad, ¿sí? Conducir en estado de ebriedad es una de las situaciones que más se enmarcan con una de las multas más altas. Fíjese que conducir en estado de ebriedad puede aplicársele una multa que va de los 8.400 pesos como mínimo y hasta los 16.800 pesos como máximo, ¿eh? Entonces, tomen muy en cuenta este dato. Sí, conducir en estado de ebriedad en el estado de Hidalgo puede, repito, el conductor hacerse acreedor a una multa de los 8.400 pesos como mínimo y hasta los 16.800 pesos como máximo, debido a que la falta se considera como muy grave. Conducir en estado de ebriedad, y eso, bueno, pues se sobreentiende, y por sentido común, pues no necesita mucha explicación. Usar el celular mientras se va conduciendo. Sí, sí.

0: máximo. Estas son las nuevas disposiciones que en materia de infracciones pues se emiten por parte del gobierno del estado de Hidalgo y es aplicable prácticamente para los 84 municipios, ¿sí? Aplicable para los 84 municipios. Entonces, si de repente somos sorprendidos en alguna de estas faltas, pues miren, les acabo de comentar cuáles son las sanciones a las que nos podemos hacer acreedores. Hay faltas desde leves, faltas leves hasta faltas graves y faltas muy graves. Sí, la catalogada como falta muy grave es conducir en estado de ebriedad, razón por la cual es la que mantiene hasta el momento la sanción más alta. La sanción más alta, 8,400 pesos como mínimo y 16,800 como máximo. Híjole, ahí está la borrachera, se nos va a olvidar, ¿eh? Ahí sí está difícil el asunto. Bueno, les paso el dato para que por ahí estén pendientes. Que repito, esta nueva disposición es aplicable para los 84 municipios del estado de Hidalgo. 11 de la mañana con 54 minutitos. Ay, esto es aplicable para precisamente los automóviles locales y también para los automóviles foráneos. Cualquier automóvil foráneo que ingrese al estado de Hidalgo e incurra en alguna de estas faltas, pues puede ser sancionado con estas cantidades que le acabamos de platicar. 11 ya con 54 minutitos, 11 de la mañana con 54 minutitos. Aquí está la adictiva con esto que se llama En peligro de extinción. Como que el cielo se está nublando, caray, hombre, nada más nos amenaza.
1: Bueno.
2: Hola, Memo. No cuelgues.
1: Sí, Valeria, dime.
2: Quería saber cuándo puedo pasar por el departamento a buscar mis cosas.
1: Ah, ok, mira, fíjate que precisamente este fin de semana yo no voy a estar ahí. Si quieres te dejo las llaves con Juan para que puedas entrar. Solo te encargo que por favor se las regreses y las dejes con él.
2: Bueno, yo paso durante el día.

0: 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Mucho antes de que hubiera agua entubada en los domicilios de Tecozautla, la ropa se lavaba en espacios que habían sido habilitados como lavaderos oficiales y que se ubicaban en el curso de la sequía. Fue muy concurrido el lavadero que se ubicó por la zona del Paso, Texas, luego en la Metralla por los Don Diegos. En el barrio de Los Bóvedas existió otro lavadero, aprovechando que en la zona el agua del canal se extendía en forma de un charco. Enseguida había otro lavadero en la Cruz Blanca, conocido como Los Jononís, donde incluso se usaba el espacio para bañarse. Al igual que por los cruces, el lavadero conocido como Los Ventés. Los lavaderos estaban provistos de piedras donde varias personas podían lavar al mismo tiempo. Eran lugares de encuentro y de pláticas interminables, de los que ahora solo queda el recuerdo. 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

12 del mediodía, ya con 10 minutitos, 12 con 10. Grupo Palomo, Palomos con su tema No Me Conoces Aún. Aquí avanzándole en este ya mediodía del jueves, día de plaza. Saludos para todos los tianguistas que andan el día de hoy. Algunos comprando, otros vendiendo. Sí, porque pues el tianguis se constituye de esa manera. Algunos que van comprando, otros van vendiendo y otros nada más andan preguntando el precio. Nada más cuánto cuesta esto, cuánto cuesta el otro. Sí, por si algún día se nos antoja comprar eso, pues ya tenemos un referente, ¿no? La vez pasada que fui, pregunté, costaba tanto, ¿no? Entonces ya tenemos más o menos, pues, el precio. Por eso es que algunos preguntamos el precio nada más y nos vamos. Para que quienes se ofertan digan, ah, pues este nada más anda de preguntón, ¿no? Andamos de preguntones, pero por si en su momento algún día queremos comprar algo, ¿eh? Porque no descarten la posibilidad de que si hoy pregunto, regrese yo dentro de 2 meses y ahora sí compre. Pues sí, digo. Claro que sí, ¿quién va a andar ahí con, va a andar preguntando nada más para pasar el rato? Pues nadie, ¿verdad? Bueno, eso digo yo. Así es, bueno, ¿saben ustedes por qué hace algún tiempo, o hace algunos años, las casas se pintaban todas de color blanco? Todas las casas eran blanquitas. Tal vez, alguien podría decir, no había pintura como pues hoy día existen tantos colores de pintura y hoy día la casa la pintamos de X color. ¿Sabían ustedes que los colores de la pintura que a veces elegimos, muchas veces esos colores fijan demasiado la luz del sol? Podría ser que su casa experimente un aumento en la temperatura hacia el interior precisamente por el color de pintura que tenga en el exterior. Sí, que esa pintura fije demasiado la luz del sol y el calor y pues por consiguiente lo introduzca hacia la casa, hacia los cuartos. Bueno, pero entonces hace algún tiempo no era el caso. Las grandes construcciones, las casonas, las haciendas, las iglesias incluso, todas ellas se pintaban solamente de color blanco. Se encalaban, se dice, ¿no? Se encalaban. Es decir, se protegía la pared con cal. Era una mezcla solamente agua con cal. En algunos casos, dicen, le colocaban baba de nopal. Le ponían nopal. En algunos casos le ponían sal, dice, como fijador. Para que pues esa cal se fijara, ¿no? Y así se mantuviera. Entonces no habían la necesidad de pintar las casas de muchos colores, sino simple y sencillamente era el color único. Y esto permitía primeramente pues que el color reflejara la luz del sol y no la absorbiera precisamente la pared. Por ello es que pues los cuartos, vamos, como le llamamos hoy día, o las habitaciones de estas casas o de estas casonas o de estas construcciones no eran calientes, ¿sí? Al interior mantenían una temperatura adecuada debido a que en el exterior ese color blanco pues generaba pues que la luz del sol se rechazara, se refractara. Entonces por ello es que se pintaban precisamente de color blanco, se encalaba la construcción. Otro de los beneficios es que actuaba como un desinfectante natural que reducía la humedad, ¿sí? Y también los hongos y algunos insectos, ¿sí? Encalar la casa pues implicaba que los insectos que ahí pretendían acercarse, aproximarse o querer merodear por ahí en la casa, pues no lo hicieran. Sabemos que la cal es un repelente natural de insectos. Entonces pues encalar la casa pues implicaban que no llegaran gusanitos por ahí a querer anidar o querer mantenerse allí en el interior. Entonces ese era otro de los motivos por los cuales las viviendas se encalaban. Además no permitía que se desarrollaran hongos o algunos insectos. Este trabajo de encalar, bueno, pues simple y sencillamente incluía que de alguna manera los que vivían ahí, los que integraban la casa, pues se dieran a la tarea entre todos, porque no era un trabajo complicado ni difícil el encalar la casa cada que esto era necesario. Entonces pues por eso es que las antiguas construcciones todas las veíamos
precisamente encaladas nada más o pintadas de color blanco y no de los colores que hoy día vemos, que repito, a veces resulta contraproducente porque sin querer a veces le hemos pintado la casa de un color que absorbe demasiado la luz y el calor y lo introduce a las habitaciones. Y por ello es que sentimos mucho calor al interior porque pues no refleja nada de sol y todo se absorbe. Así es, las 12 del mediodía ya con 15 minutitos, 12 del mediodía con 15 minutitos y nos vamos a ir con este tema. El conjunto Primavera se llama Ave Cautiva. Claro que sí.

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Ya con 21 minutitos, 12 del mediodía, ya con 21 minutos. Buenas tardes, dice, sí se oyen muy bien el reglamento, pero hay que empezar por componer los baches, tener buenas carreteras. Yo pienso que es ilógico el reglamento porque no tenemos carreteras de primer mundo. Quieren aplicar reglamentos como en Estados Unidos. Y pues nada que ver porque no se multa. ¿Por qué no se multa al gobierno? Dice, por su mala infraestructura. Saludos, pues sí, efectivamente. Pues creo que es el sentir y el sentir de todos, ¿no? En un momento determinado, pues siempre se nos pide, nosotros tenemos que dar. Una parte de la gente tiene que dar, tiene que aportar. Pero muy poquito, pues esa gente recibe a cambio algo. Sí, es cierto, pues por ejemplo en el caso de las verificaciones se nos pide verificar, pero no se nos da dónde podamos ir a verificar y nos tenemos que desplazar pues arriba de 100 kilómetros para ir a verificar, eso es completamente ilógico. Sí, pero bueno, pues finalmente son determinaciones que emanan desde el gobierno y pues tendremos que de alguna manera ir entendiendo y comprendiendo y pues cualquier... pues inconformidad que genere en nosotros, pues a veces pues, sale sobrando, ¿no? Es definitivo. Pero bueno, como reglamento ahí está, y en cualquier situación, pues vamos a ser sorprendidos, seguramente por la autoridad, y nos va a decir, aquí está. Y pues no hay de otra, ¿no? No hay de otra. Ahí tendríamos que responder por algún desacato que haya, a algo que se estipuló y que se dijo que así sería. Más allá de que si cumplen o no cumplen, que si hay o no hay infraestructura adecuada, pues es lo que más quisiéramos, ¿no? Es lo que más quisiéramos porque todos quienes de alguna manera participamos y colaboramos con nuestros impuestos, algunos pues beneficios que pudiéramos recibir de ello. Sin embargo, bueno, pues vemos que no. Sí, entonces verificar debería de traducirse en un mejor estado de las carreteras, pero no lo vemos como tal. No sé si no alcanza o qué pasa, pero bueno, por ahí habría que analizar y ver qué es lo que está sucediendo. Pero sí, efectivamente, repito, como tal, como datos se los proporcionamos para que estemos atentos de esa parte. 12 ya con 23, 12 del mediodía ya con 23 minutitos y por acá tenemos más. A ver, ya se trabó por acá. Este iPhone 18. Mandar un saludo para mi sobrino preferido. Dice, así le digo, híjole, no, pues los otros se van a enojar. Y sí, los otros se van a enojar. Que no se enteren, que no se enteren. Porque le van a retirar el saludo. Miguelito está de visita aquí con mi mamá. Soy Doña Reme, vienen de... Ellos viven en San Juan del Río, Querétaro. Saludos pues para Miguelillo, que anda por este lado, visitando ahí a Doña Reme, ahí con Doña Flore. Sí, saluditos pues a Miguelito, el sobrino preferido de Doña Reme, que ya está visualizando que va a ser también parte de las herencias de Doña Reme. Así es el asunto y así las cosas. Vámonos pues con esto. Nos regala Calibre 50, se llama La Antigüita.

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1: Las 12 del mediodía ya con 29 minutitos, 12 y media van a ser ya, y así decimos 12 y media aquí en Teco. Así es, bueno, pues este México surrealista, este México mágico que, bueno, pues da de todo, da de todo. Y cada día la espontaneidad que tiene el mexicano pues se pone de manifiesto. Fíjese que algo pues muy bonito, que repito, sucede dentro de este México surrealista. Ocurrió allá en Tampico, en una escuela primaria. Pues están en este momento, pues las escuelas están en las clausuras, decimos, ¿no? Estamos clausurando. Entonces un padre de familia que se emplea en una farmacia conocida, de las conocidas farmacias, vestido de la botarga del Dr. Simi. Sí, él trabaja en la farmacia, pues con la botarga del Dr. Simi. Entonces, al enterarse, bueno, al saber que su hija iba a salir de la escuela y que pues tenía que trabajar, pues se pidió chance, ¿no? Pidió permiso que pues se fuera a acompañar a su niña a la entrega de sus documentos. Y entonces se fue el Dr. Simi, pero ¿qué crees? Se fue con todo y su uniforme. Con todo y su uniforme fue y se plantó ahí en las sillas a donde estaba el público y pues no dejó de ser la admiración de mucha gente que se encontraba por ahí, que les despertó mucha curiosidad que el Dr. Simi estuviera pues siendo parte del público de una graduación en una escuela primaria, sin saber que era el papá de una de las niñas que se graduaba precisamente de la primaria o que salía de la primaria.

12 del mediodía, ya con 31 minutitos, las 12 del mediodía con 31. Vámonos, vámonos. Recordar es volver a vivir. Este tema de la superbanda MS de Mazatlán, Sinaloa. Esto se llama Háblame de ti, ¿se acuerdan? Bueno, pues ahí va.

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Personajes de Tecozautla. 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Don Jacobo Salinas Mexicano. Es un tecozautlense que desde la fe ha participado durante 29 años ininterrumpidos en el Carnaval de Tecozautla, representando personajes y vivencias cotidianas de la cultura del pueblo. 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Lleva 35 años consecutivos yendo a pie a Bají llevando un gallo como manda. En 15 ocasiones ha transitado por el Camino Real a Huichapan a las fiestas del Señor del Calvario y Avanza lo ha hecho por 20 años. Su bicicleta lo llevó en 25 ocasiones al Santuario Mariano de Soriano, Colón, Querétaro. Sin duda, un ejemplo de disciplina y fe en la persona de Don Jacobo Salinas Mexicano. 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

El temita a cargo de los señores Primos MX, se llamó su canción Mi Bello Ángel, 12 del mediodía, ya con 40 minutitos, 12 con 40, 20, y serán ya las, ¿qué? Las 13 horas, 1 de la tarde, 120 minutitos, serán ya las 13 horas, 1 de la tarde. Todos hemos escuchado hablar de, pues, del tecolote y de la lechuza, tecolote y lechuza, y algunos dicen, bueno, es lo mismo, ¿no? ¿Es lo mismo tecolote que lechuza? No, no son los mismos. ¿Cómo pueden ser los mismos un búho o tecolote, como le llamamos, o la lechuza? Sí, tienen sus diferencias estos animalitos. Alguien puede decir, pues son muy parecidos, pero no. Sí, la lechuza es un animalito que, pues, no tiene, vamos a llamarle, lo que le llaman penachos, los penachos auriculares, es decir, plumitas en las orejas, como si lo tienen los tecolotes. El tecolote tiene, pues, plumas a la altura de donde lleva las orejas, y la lechuza no. Sí, la lechuza tiene, pues, una cara redonda y que le dibuja una especie de corazón en el disco facial. Tiene ojos grandes y oscuros. Sí, ojos grandes y oscuros, tiene un cuerpo más estilizado y ligero, es decir, pues es más un pajarito más pequeño, es un ave más pequeña. Y el vuelo de la lechuza es silencioso, sí, no hace ruido cuando vuela. Sí, manera de cómo identificar precisamente a la lechuza. Luego, cuando alguien va en la carretera, va conduciendo, a veces estos animalitos tienen esa tendencia, ¿no?, de verse atraídos por la luz. Entonces se ponen en la carretera, ¿eh? Se ponen en la carretera y ahí se quedan sentados. Son, pues, aves que, repito, tienen atracción por la luz. Esa es una lechuza, ¿sí? Una lechuza. En cambio, el búho, repito, tiene un rostro redondo y penachos auriculares que asemejan una especie como de orejas grandes o largas que trae. Sin embargo, son plumas que sobresalen precisamente desde la altura de los ojos y se va hacia las orejas. Tienen ojos grandes de color amarillo y naranja. Sí, sus ojos son grandotes, quedan viendo fijamente. El búho, a manera o a diferencia de la lechuza, que sus ojitos son negros y mucho más pequeños, el búho tiene ojos mucho más grandes, parecidos a los de un gato, sí, más o menos. Con ello podríamos identificarlo. Su cuerpo es más robusto, sí, tiene un cuerpo más robusto el búho, a diferencia de la lechuza, que tiene un cuerpo más estilizado, más delgadito, más flaquita. Y sobre todo también identificarlos a través del color. La coloración del plumaje del búho es un poquito más oscuro el color, mientras que en la lechuza el color es mucho más claro, sí, su colorcito más claro, pegándolo así como a color beige, mientras que el búho tiene un color cobrizo, tirándole, pues, a café oscuro. Así podríamos identificar entre que si es un búho, es una lechuza, porque, pues, en alguna ocasión alguien habrá sorprendido a alguno de estos animales en algún árbol. Aunque son animales de hábitos nocturnos, pues muchas veces se dejan ver también de día. Por lo tanto, pues, una manera de diferenciar entre si es un búho o es una lechuza, bueno, pues así lo podemos hacer. ¿Sale? Órale, pues, conociendo un poquito acerca de los animales que tenemos en nuestro entorno, en el entendido de que, pues, por aquí en la zona tenemos precisamente animalitos de, pues, de esos, ¿sí? Llegamos a ver un tecolote o llegamos a ver también una lechuza. Sale, pues, en las 12 del mediodía ya con 44 minutitos, 12 del mediodía con 44 minutitos. Vamos a ver qué tenemos por este lado, porque se nos terminó la rola acá de este lado. Exactamente, aquí están unos señores que se hacen llamar los hermanos Acosta y son de San Luis Potosí. Y nos cantan una rola que se llama Como una novela.

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Es liberación del señor Virgilio Canales y Juan Tavares de Monterrey, Nuevo León, con su tema Ese loco soy yo. Las 12 del mediodía ya con 55 minutitos. 12 ya con 55. A toda la plana de vendedores que andan en este momento allá en el tianguis, un saludo. Ojalá que pues están en este momento en la... En el clímax pues, de las ventas, es cuando más gente llega después del mediodía. Entonces ahorita, como dicen, no tienen manos para despachar. Eso es bueno, pues ojalá y sea un día de mucho éxito. Y bueno, pues conforme se acercan los días de fiesta, pues ahí aumenta más el flujo de comercio aquí en Teco. No precisamente en frutas, verduras, legumbres, comida, ¿no? Sino en otro tipo de enseres que pues se usan precisamente o se utilizan para cuestiones que tienen que ver con la fiesta. Ropa, zapatos, sombreros, etcétera, etcétera. Y aquí, bueno, pues en el tianguis de Teco se puede conseguir eso y más, ¿eh? De todo, como en botica, decían. Así es, saludos, doña Reme. Un saludote, doña Reme. Allá para su sobrino, el consentido, que viene allá de San Juan de las Palomas, San Juan del Río. A Miguelito, saludos cordiales para ustedes. Vamos a ver algo de estos señores. No es cierto. No son ellos, son estos. Son estos los que interpretan esa rola.

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El grupo Topaz y el tema se llama Celoso. Son ya las 13 horas, 1 de la tarde, ya con 5 minutitos, 1 de la tarde, con 5 minutos. Así es, así es. Pues nada, que el Morita, ¿sí? Decimos el Morita, Gilberto Mora, este jugador, pues el más joven de la selección mexicana, pero también el jugador más joven, de menor edad, que estuvo presente en el Mundial de Fútbol, despertó siempre la curiosidad de mucha gente, de muchos jugadores de otras selecciones, cuando pues veían a un chiquillo, porque Gilberto Mora tiene 17 años. Entonces pues no era muy común pues ver que una selección viniera ataviada con un jugador de esa edad. Por eso decíamos, en este México surrealista puede suceder de todo. Tener al jugador más joven debutando en un campeonato mundial. Y bueno, pues así literal, veíamos a manera de memes que se publicaban sobre Morita haciendo su tarea, que le pedían eso, que, y sí, era literal, literal. Gilberto Mora pues aprovechaba ciertos espacios durante su estancia en el centro de alto rendimiento, allí en la Ciudad de México, para ir presentando sus exámenes, porque estaban en exámenes finales. Entonces pues Gilberto Mora se los aventó así en línea, hacer sus exámenes, hacer sus trabajos, los enviaba. Pues razón por la cual, bueno, le permitió que el día de ayer se graduara de la preparatoria. Este muchacho se graduó de la preparatoria allá en Tijuana, una escuela que pues le da una formación pues integral. Lleva aprendiendo pues idiomas como el inglés y el alemán, y como Gilberto Mora está, pero que pues se pinta para irse para Europa, pues llevar el idioma dominado para él tiene que ser casi una necesidad. Entonces Gilberto Mora pues se graduó finalmente de la preparatoria, pues ya se va para la uni, seguramente pues a estudiar alguna carrera, pero pues sin perder de vista su carrera pues que tiene hasta el momento, que es la de futbolista, uno de los jugadores más atractivos en este momento para el mercado europeo. Sin embargo, por la edad que tiene Morita, no se puede ir todavía.

hasta en tanto cumpla los 18 añotes. Ahora sí, se nos va a pintar de colores este muchacho. Ya se graduó y tuvo, pues, como padrino, sí, como padrino a Memo Ochoa, al mismísimo arquero de la selección nacional, al mismísimo jugador que participara por 6 campeonatos consecutivos, 6 mundiales consecutivos. Él fue su padrino y pues dicen que era precisamente el compañero más cercano, era con quien más confianza tuvo Morita ahí en la concentración. Era quien estaba muy al pendiente de él, al tanto precisamente de este chiquillo, don Memo Ochoa, y bueno, pues lo invitó. Allá le hizo un molito también, un molito y pues un arrocito con frijolitos para pues agradecerle por este gesto tan especial que tuvo Memo Ochoa de ser su padrino de generación, bueno, su padrino de prepa, pues terminó la prepa. Y bueno, pues ahora sí ya le va a pedir, va a tener a quien pedirle domingo a su padrino Che Ochoa. 1:09 vamos con este tema que corre a cargo de los Yonix y el señor Marco Antonio Solís, se llama Pero Te Vas a Arrepentir, Pero Te Vas a Arrepentir. Serio, 1:09.

Bueno, pues no quiere salir, no quiere salir. La canción trae una presentación bastante, bastante fea. Mejor nos vamos con esto, pues. Esto sí salió de volada. Notas de sociedad de los miércoles.

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Las bóvedas adoratorios de Tecozautla. Créditos de la información, libro, Las capillas otomíes, espacios vivos de memoria. Colaboración del profesor Luis Enrique Hernández Grez. El origen de los adoratorios o bóvedas familiares de Tecozautla y sus comunidades datan del siglo XVI, como espacios de evangelización que sustituyeron a los antiguos templos prehispánicos, o también se construyeron en sitios sagrados de los nativos otomíes. Fueron edificaciones que siempre se relacionaron con alguna deidad prehispánica, pues la orientación de las mismas así lo indicaba. De norte a sur para los santos y de este a oeste para una virgen. Dentro de las principales funciones de estos adoratorios, una fue para honrar a sus antepasados con una cruz de cantera y las iniciales de su fundador. La segunda fue, y sigue siendo, para albergar a su santo patrón o patrona, aprovechando que los naturales eran muy apegados a sus creencias prehispánicas, donde oraban por la petición de lluvias y buenas cosechas. 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

El grupo Ensamble y su tema de Tus Jefes No Me Quieren. La 1:22 p.m. Una de la tarde ya con 22. Y bueno, pues no quiere llover, dice la gente. Bueno, pues hace algunos años existían sí las teorías acerca de por qué no llovía, ¿no? Por qué no quería llover cuando las lluvias eran demasiado puntuales y llegaban en tiempo y forma. Entonces, pues no sorprendía a nadie el hecho de que llegara pues un temporal de lluvias abundante y de repente la lluvia ahí se mantuviera durante algunos meses. Sin embargo, pues también a veces ocurrían fenómenos en los cuales la lluvia se retiraba y la gente tenía sus teorías, decían. Es que la lluvia se espantó, decían, la lluvia se espantó. Especialmente cuando la lluvia llegaba a ocasionar o las aguas ocasionaban algún desastre, pues con algunas propiedades destruían o a veces ocasionaban alguna desgracia con personas, decían, es que el agua se asustó y se retiró, se fue. Entonces eran teorías que la gente sostenía, ¿no? De repente, cuando repito, pues por producto de los aguaceros a veces ocasionaba problemas con algunas familias, con algunas personas, pues entonces decían la gente, el agua se va a espantar, se va a ir, y pues eso es lo que decían. Igualmente cuando el agua traía una tormenta eléctrica y esta se escuchaba por la mañana, por la madrugada, por la mañana se escuchaba la tormenta eléctrica, la gente decía, mira, nada más se escuchó, pues se tronó el agua temprano, entonces significa que el agua se va a retirar, decían. Sí, el agua se va a retirar. Entonces, lo mismo cuando se trataba de pronosticar que iba a venir la lluvia, pues entonces también tenían sus propios signos, ¿sí? Algo que les anunciaba que pronto iba a llover, si había pues un manantial, si había un escurrimiento de agua y este se empezaba a agotar así de manera intempestiva, así de un rato para otro se empezaba a agotar el agua. Entonces la gente decía, mira, está viendo el agua, se está viendo la otra agua o la próxima lluvia, por eso es que el agua se está agotando. O sea, eran maneras de cómo interpretaban pues estas leyes de la naturaleza. Esto siempre ha sido entre las culturas prehispánicas, pues un asunto de la propia cosmovisión que tenían en aquellos entonces al entender la lluvia como un acto divino, como algo que pues en la voluntad de los dioses permitía precisamente el que lloviera o el que no lloviera. Si la furia de los dioses era tanta, pues no llovía, dejaba precisamente de llover. Entonces se entendía que cuando se ausentaba la lluvia es porque los dioses estaban molestos, estaban enojados por alguna razón. ¿Qué se hacían? Pues se realizaban rituales inmediatamente para pues de alguna manera pues desagraviar a los hombres con respecto pues a ese comportamiento que tenían con los dioses. Entonces se realizaban rituales, se le ofrecían pues lo mejor que se podía a la madre naturaleza, a la tierra. Se oraba precisamente pidiendo, en el caso de los mayas se le oraban a Chac, en el caso de las culturas prehispánicas de aquí de la mesa del centro, pues se le pedían a Tlaloc que lloviera, sí, que lloviera. Le rogaban, le suplicaban, sí, se hacían ruegos y súplicas para que precisamente la lluvia se presentara. Entonces, pues al final de cuentas, pues seguramente, coincidencia o no, pues daba cierto resultado, razón por la cual ahora ya se consideraba pues como un procedimiento que ellos hacían precisamente cuando no llovía. Dicen, no llueve, se espantó el agua, se asustó, pues entonces vamos a realizar este tipo de ritual para que nuevamente pues convenzamos a los dioses de que nos envíen la lluvia de nueva cuenta. En aquellos entonces así se pensaba. Finalmente se quedó como pues una especie de conocimiento ancestral con las culturas posteriores, llega hasta nuestros días y hoy día la gente también tiene pues por ahí sus propias teorías del por qué no llueve.
Sí, alguien lo atribuye como un castigo, ¿no? Como, ¿sabes qué? Nos está castigando Dios porque no llueve, o nos está castigando porque llueve mucho, etcétera, etcétera. Pero cada quien tiene, repito, sus propias teorías. Entonces, pues reitero, esto de tener pues un dato del por qué no llueve, pues este es un asunto que viene desde las culturas, repito, prehispánicas, quienes sostenían a partir de sus propias teorías del por qué el agua se ausentaba, se espantaba, se asustaba, decían. Entonces, pues hoy día, repito, sigue manteniéndose entre muchas personas algunas de estas teorías. ¿Usted ha escuchado alguna? ¿Usted conoce alguna? ¿Por qué no nos la comparte? Para de alguna manera, pues, de tener ese dato, ¿no? Que forma parte del conocimiento muy empírico de la gente, pero que, pues, es válido, ¿no? Porque forma parte de esa herencia de los ancestros que, en función de teorías, sostenían del por qué había mucha lluvia o por qué no llovía. Así es, 1:28 Saludamos a nuestra gente que nos escucha allá en el municipio de Cadereyta de Montes. Ya viene la fiesta de Cadereyta también. Vienen las fiestas tradicionales de Cadereyta a finales de agosto, principios de septiembre. Y decirles que también aquí pues ya tenemos las fiestas encima, ¿eh? Ya las fiestas encima desde este fin de semana ya empezamos a ver ambiente precisamente festivo. La elección de las reinas, recordándole que Lucero, candidata reina de la Feria 2026 de Tecozautla, pues invita a todas y a todos para un evento que va a realizar el próximo viernes, o sea, hace mañana a las 8 de la noche en conocido salón que se encuentra a un costado de la Comisión Federal de Electricidad. Por ahí va a tener un evento. Recuerden, cualquier tipo de apoyo que llegue precisamente ahí con Lucero, bueno, pues esto va a ser canalizado al CAM. Sí, exactamente, CAM número 30 Tecozautla. Invitados todos, pues, para que el día de mañana participen quienes tengan esa posibilidad a las 8 de la noche en el salón que se encuentra a un costado de la CFE. Ah, sí, me asustó ese cohete, pero me lo echaron aquí abajo de los pies.

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1: 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Ciclistas famosos de Tecozautla. Créditos de la información, don Erasmo Oidor Camacho. Por los años 60 y 70, se dio un auge en el deporte del ciclismo en Tecozautla, teniendo esta disciplina a grandes exponentes como don Fernando Alvarado García, don José Alvarado y don Erasmo Oidor, cuya pasión la canalizaron en el ciclismo de competencia con bicicletas turismeras. Participaron representando a su municipio en importantes carreras en varios municipios de Hidalgo y Querétaro. Hicieron un reto de rodar durante 6 horas consecutivas alrededor del Torreón, resultando ganador don José Alvarado. Otros hombres de bicicleta fueron don Ángel Piedra y don Isabel Oidor, quienes fueron los iniciadores de la peregrinación ciclista de Tecozautla a San Juan de los Lagos, Jalisco. Buenos ciclistas fueron don Emeterio Juárez, Esteban Blanco y Juan Oidor, además de Rosalío Chávez, y siempre presentes en la peregrinación a Soriano, los hermanos Néstor y Manuel Chávez y don Sabino Martínez. 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
2: Y continuamos, compadre, porque lo siga bailando machín, compadre. Entonces se llama La Voz del Huitlacoche. ¡Ay, ay, ay!

Vámonos, vámonos pues del tema de la boda del Huitlacoche. La boda se celebraba 1:38 p.m. Una con 38, y bueno, pues en este mismo tenor de lo que platicábamos hace un momento, el cual, bueno, pues el conocimiento ancestral de las culturas acerca de la forma de controlar la caída de la lluvia a través de estas peticiones que se hacían a los dioses. Sí, queremos que haya lluvia, pues vamos a pedirle a Dios, vamos a rogarle a los dioses, a Chaca, Tlaloc, etcétera, etcétera, a que nos mande lluvia. Decían entonces, pero encontraban también pues una serie de elementos como signos, en este caso pues los truenos y los relámpagos, que también pues los consideraban como un acto de la naturaleza, pero como una voluntad también de los dioses, que cuando pues se escuchaban muchos truenos, se hablaba de acerca de la furia de los dioses, que era una manera de castigar también a las personas, asustándolos, ¿no?, a través de los truenos. El día de ayer, allá en la Ciudad de México, por la tarde, una tormenta eléctrica nunca antes vista, dicen, nunca antes vista. Cerca de 300 truenos se presentaron el día de ayer en un pequeño lapso, despertando la curiosidad entre las personas, porque pues fue una tormenta eléctrica bastante intensa, muy fuerte, y pues a mucha gente pues sí la inquietó. Entonces decían nuestros ancestros que cuando se presentaba precisamente una tormenta eléctrica, pues era una manifestación de los dioses, los cuales, bueno, pues le hacían saber a los seres humanos que algo no estaba bien. De hecho, los truenos se los consideraban como de origen divino, pero que también traía algunas cuestiones malignas. El rayo podía representar también en su momento destrucción. Entonces para los otomíes era pues un asunto de ambivalencia, una buena señal, pero también podía representar riesgo, peligro para las personas, ¿sí? Debido a que pues estos rayos, dicen, descendían a la tierra para bendecir el campo, pero pues muchas veces podían ocasionar problemas con algunas personas. Entonces dice que cuando esto ocurría, el agua se asustaba, el rayo se asustaba también, y dejaba de llover por un tiempo. Pues era la manera de cómo interpretaban en aquellos entonces pues el rayo, ¿no?, los truenos. En varias comunidades, pues los mitos hablan de dos figuras importantes, el señor del rayo y el señor del relámpago. Sí, decían que eran dos situaciones totalmente diferentes, el trueno y el relámpago. Decían que cuando el trueno alcanzara al relámpago, entonces

ese día se iba a acabar el mundo. Sí, porque bueno, sabemos nosotros que cuando ocurre un trueno, o un relámpago, este es el resultado de, pues, del relámpago, pues, que se genera. Pero primero se ve, pues, el reflejo del relámpago y posteriormente alcanzamos a ver o escuchar el trueno. Entonces, la cosmovisión ancestral decía que cuando el trueno alcanzara al relámpago, la humanidad se iba a extinguir. Decían, cuando escucharas, justo cuando dieras el relampagazo y al mismo tiempo el trueno, ese día la humanidad se extinguía. Y pues, órale pues, eran maneras de interpretar a la propia naturaleza. De hecho, entre los otomíes, al apóstol Santiago se le conocía también como el santo del trueno. Sí, del trueno. Decían, y entonces Santiago estaba muy relacionado entre los otomíes como el señor de las cosechas, el señor de las buenas siembras y de la buena fertilidad de la tierra. Así se relacionaba a Santiago entre los otomíes. ¿Sí? Una manera de verlo, a diferencia de otros lugares a donde en Santiago era visto de una manera distinta, aquí entre los otomíes del valle, pues era precisamente una deidad a la que se le pedía por las buenas cosechas. Se le pedía por la producción del campo, ¿no? Por las buenas lluvias. Entonces era alguien que acompañaba, una deidad que acompañaba a los otomíes en este proceso de las siembras y de las cosechas. Alguien que se encargaba de fertilizar la tierra desde la propia divinidad. Así es, por eso es que cuando se llega a su fiesta, la gente de la zona le lleva lo mejor que se produce en la tierra, porque tiene su función precisamente Santiago como tal. El santo del trueno, ¿no? Así es. De hecho, pues así lo catalogó Cristo, ¿no? Por su temperamento fuerte que tenía Santiago, pues Jesucristo lo llamó precisamente Santiago el del trueno. 1:43 Vámonos con más musiquita. Esto que interpretan los señores del grupo Pegaso. Hola, ¿cómo están? Dice.

0: 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Presa El Naranjo, mejor conocida como Presa del Zapote. Créditos de la información, Don Delfino Trejo de Uxdejé. Allá por el año de 1936, se realiza el reparto agrario por el entonces gobernador del estado de Hidalgo, el licenciado Javier Rojo Gómez. De inmediato se construyó la Presa del Naranjo sobre el cauce del río San Francisco, llevando este nombre en memoria de su constructor, Don Francisco Naranjo. La obra fue financiada por Don Aurelio Ocampo. Se dice que esta obra hidráulica fue construida en un tiempo récord de 60 días, para los cuales trabajaban día y noche. Los lugareños cuentan una leyenda que durante su construcción fueron enterrados niños vivos en sus cimientos, dizque para no permitir que las crecientes del río la derribaran. Hoy en día, el agua de dicha presa se utiliza para regar parte de los ejidos de Uxdejé y de Yetay. 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
1: Momentos de reflexión con Susana Chávez. Padre bendito, por favor, ilumina a nuestros radioescuchas. Dales amor y sabiduría en su mente y corazón para sacar adelante a nuestro país y sin violencia. Y a todos los seres humanos en esta tierra, ayúdanos a no guardar odio, coraje, rencor, envidia y resentimiento en nuestros corazones hacia nuestros semejantes, para que podamos ser mejores hijos tuyos. En el nombre de tu bendito Hijo Jesús. Amén. Momentos de reflexión con Susana Chávez.

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Dato histórico. Créditos de la información, don Austreberto Ramírez Galindo. ¿Sabía usted que a principios del siglo pasado funcionó en Tecozautla un sistema de seguridad conocido como la veintena? Fue durante el gobierno de don Crescencio Ramírez cuando un grupo de 20 voluntarios de cada una de las 6 manzanas de los dos barrios hacían las veces de vigilantes del orden durante las 24 horas. La disposición era que después de las 10 de la noche, nadie debería andar en la calle, excepto regadores o familiares y acompañantes de alguna persona enferma que requiriera salir después de esa hora. Una vez concluido el tiempo de su función, se recurría a nuevos voluntarios. 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

Alberto Pedraza y la Guaracha Sabrosona. Van a ser ya las 12 de la tarde, van a ser ya las 14 horas, 12 de la tarde. Aquí en el Pueblo Mágico. Así es, vamos a ver por acá saluditos que nos han dejado por aquí encargados. Saludo para mi niña Ivana, que es una niña extraordinaria y única. La amo de parte de su ama. El día lunes recibió la bandera en el preescolar y el día de ayer fue su clausura. Representó un bailable su grupo y lo realizó muy,

bailongo. Le gusta el bailongo a Ivana y además lo hace perfectamente bien. Bailó esta onda de los machetes, ¿verdad? Bailó la de los machetes. Ivana ahí con su traje, pues de Nayarit. Exactamente, traje de Nayarit. Pues muchísimas felicidades para Ivana. Acá la vemos perfectamente con la seriedad. Con la seriedad que implica portar la bandera. Ahí está Ivana, precisamente con esta foto para la posteridad. Para guardarla, para archivarla y algún día sacarla y decir, miren Ivana, Ivana le tocó traer la bandera. Pues muchísimas felicidades para Ivana por este extraordinario logro en este año de pues haber justificado con sus mejores calificaciones el ser portadora ni más ni menos que de la bandera nacional. Pues felicidades para Ivana. Nosotros nos sumamos pues a esta alegría de su familia y al mismo tiempo la felicitamos por ese baile de los machetes que le echó ganas, Le echó ganas Ivana bailando. Ayer fue su clausura, o sea que Ivana ya está el día de hoy de vacaciones. Ya están disfrutando de días de vacaciones. Entonces, pues felicidades para Ivana. Para mi papá Don Cirilo del Rito de parte de su hija Olga. Y para mi mamá Doña Lorenza, que los quiero mucho. Qué bueno, Qué bueno. Saluditos de Don Cirilo y también a Doña Lorenza de parte de su muchacha, de Olga, que les saluda y les abraza también con mucho cariño en este día jueves bonito. Así es, vámonos con música. Esto a cargo del señor Fito Olivares. Y la pura sabrosura se llama La Gallina.

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antigua iglesia de Pateca Dereita. Créditos de la información del perfil de Yo Soy Paté. Hacia el año de 1867 fue construido el primer templo de la comunidad en honor a la Virgen de Guadalupe. Se construyó a cal y canto. Tiene la forma típica de las bóvedas de las capillas oratorio del Valle Sagrado Otomí Chichimeca. Está rematada vistosamente por tres arcos que sostienen las campanas y que culminan en cruz. Esta capilla, más allá de ser un sitio religioso, es considerado un monumento histórico para la comunidad. Actualmente está siendo restaurada, respetando en cada espacio su originalidad. 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

0: 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Futbolistas famosos de Tecozautla. Créditos de la información, don Erasmo Oidor Camacho. El fútbol en Tecozautla ha sido un deporte de mucho arraigo. Los primeros antecedentes del balompié competitivo fue con los equipos de las Lechugas y las Zanahorias. Después con el Huracán, el Oro, Vasco da Gama, los Bimbaleteros, el León, Puebla, Cruz Azul de los Bóveda y Universidad, entre otros. Excelentes jugadores del barrio de Los Arcos fueron don Salvador Valencia, Emilio Salinas, Anselmo Avendaño y don Antonio Salinas. El Huracán fue el equipo de otros buenos jugadores como Humberto Campo, los hermanos Roberto y Manuel Soto, Rodolfo, Luis y Tomás Pedraza, su gran portero don Honorio Carranza, Gilberto Soto y don Jesús Cruz, conocido como don Torres. En el equipo Puebla militaron los hermanos Carrizo, Luis, Jesús, Gilberto y Raimundo. En la salida figuraron jugadores como don Luis y Francisco Cruz, Leonel Villeda y el portero don Rubén Villeda. El Cruz Azul de los Bóveda con Pablo, Juan y Luis de apellido Mecate y don Antonio García Ramón y sus hermanos. Se jugaba en una cancha ubicada en los terrenos de la actual escuela Ignacio Manuel Altamirano y después en el campo 20 de noviembre. 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
1: Las 12 de la tarde ya con 12 minutitos, 12 de la tarde ya con 12 minutitos. El cielo se está nublando, el cielo se está nublando. No sé para qué, pero se está nublando. Saludos para la pequeña Ivanita, felicidades, nos da mucho gusto saber eso. Es que Ivanita de repente se concentra en sus menesteres, en sus cosas y ya deja de escucharnos. Así es, pero bueno, pues saber que quedó en la escolta, pues eso es bonito, ¿no? Ahí en la escolta de su escuelita, en el preescolar. ¿Cómo se llama su preescolar? Híjole, no sé cómo se llama. El preescolar que está allá en el Calvario, pues, ¿cómo se llama? Porque acá en el centro es Gabriela Mistral y entonces el preescolar allá por el Calvario. Amado Nervo, ¿no? ¿Verdad? No es Amado Nervo, ¿no? No sé cómo se llama el preescolar de allá. Bueno, es el preescolar de Ivana. Ahí en cortito le queda. Puede ir despertando y se levanta ya cuando llega ahí a su salón, ya abrió un ojo. Está cerquita de su casa, pues. Saludos para la pequeña Isabela también acá por el centro, su primita. Saludos para Isabela, que también ya tiene mucho que no se reporta Isabela, no sabemos si estudia o trabaja o a dónde anda. Así es, bueno, pues para toda la gente que ya se está como que alarmando porque dice, ay, creo que va a llover, mira nada más cómo se está poniendo el cielo, creo que va a llover, mete la ropa rápido, no metan la ropa porque ya ven que dice la gente, ¿no? Y es uno de los de las recomendaciones, cuando vaya a llover no metan la ropa porque se espanta el agua, dicen. Sí, de los mitos o realidades, dicen. Que no metas la ropa porque ya no va a llover. Así es que viene la tempestad, pues saca un cuchillo y ponlo ahí en el patio, clávalo en el patio y con eso se va. Dicen. Son los mitos, pues, que existían en torno a estas creencias de nuestros ancestros y que han llegado hasta nuestros días. Y ahí están, pues no nos hacen daño, ¿eh? No nos causa ningún escorzor en absoluto. Las costumbres de algunos ayeres, que para que no granizara, pues había que echarse un cohete, decían. Echa un cohete para que no caiga granizo. Ahorita estamos escuchando cohetes, y es que anda Santiaguito por aquí en su recorrido cerca. Hace rato sentí el cuetazo por aquí cerquita. Allá está en el barrio de la Metralla. Llegó anoche. Hoy pues los vecinos del barrio de la Metralla andan precisamente en su recorrido con el Santiaguito, visitando las casas, los hogares aquí del barrio. Pues ya a punto de regresar otra vez ahí a la capilla y de ahí, pues quién sabe para dónde se irá. Pero pues en estas visitas que hace la imagen del apóstol Santiago. Él, pues el encargado precisamente de las buenas cosechas entre los otomíes.
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1: Pero pues nos vamos con un temita a cargo de los Bukis allá de Michoacán. Eso se llama La Najayita.

Ahí quedó el temita a cargo de los Bukis. Se llamó mi najayita. La palabra najayita es una palabra, es un regionalismo que se utiliza mucho allá en Michoacán. Sí, najayita. Es el equivalente, pues es hablar en términos de referirse a una persona con rasgos indígenas. Sí, es decir, una indita, pues como bien conviene en diminutivo, najayita en diminutivo, indita. De hecho, pues han escuchado ustedes la palabra, dicen la palabra najayote, dice, najayote. Dice, está bien, najayote, dice. Es el masculino de la palabra najayita, najayote, ¿sí? Entonces son regionalismos que se utilizan allá en el estado de Michoacán. Y de repente por ahí pues hay esos préstamos lingüísticos que se van también para otros lugares. Entonces por acá escuchamos el término mi najayita como título de una canción. Pero a veces, bueno, ¿qué cosa es eso de najayita? Bueno, hace alusión a una persona con rasgos indígenas. Es como decir una indita, sí, la indita. Sin que esto se entienda como un término despectivo, ¿no? La indita, ¿sí? Mi najayita, ¿sí? Y bueno, pues para referirse a la mujer, ¿no? Cuando ya se refiere al hombre, dice najayote, el najayote. Ah, qué cosas de veras, ¿no? Va uno conociendo todos los días, 2 de la tarde con 20 minutos. Oh, otro cohete, ¿verdad? Otro cohete. Así es, vámonos con música, vamos a bailar la güera, la güera, la güera, la güera, la güera, Salomé. Baila.

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Créditos de la información, don Erasmo Oidor Camacho. El fútbol en Tecozautla ha sido un deporte de mucho arraigo. Los primeros antecedentes del balompié competitivo fue con los equipos de las Lechugas y las Zanahorias. Después con el Huracán, el Oro, Vasco da Gama, los Bimbaleteros, el León, Puebla, Cruz Azul de los Bóveda y Universidad, entre otros. Excelentes jugadores del barrio de los Arcos fueron don Salvador Valencia, Emilio Salinas, Anselmo Avendaño y don Antonio Salinas. El Huracán fue el equipo de otros buenos jugadores como Humberto Campo, los hermanos Roberto y Manuel Soto, Rodolfo, Luis y Tomás Pedraza, su gran portero don Honorio Carranza, Gilberto Soto y don Jesús Cruz, conocido como don Torres. En el equipo Puebla militaron los hermanos Carrizo, Luis, Jesús, Gilberto y Raimundo. En la salida figuraron jugadores como don Luis y Francisco Cruz, Leonel Villeda y el portero don Rubén Villeda. El Cruz Azul de los Bóveda con Pablo, Juan y Luis de apellido Mecate y don Antonio García Ramón y sus hermanos. Se jugaba en una cancha ubicada en los terrenos de la actual escuela Ignacio Manuel Altamirano y después en el campo 20 de noviembre. 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

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Créditos de la información, profesor Catarino Villeda Chávez. El servicio de corte de cabello para los caballeros fue un oficio que desempeñaron conocidos tecozautlenses, como don Felipe Villeda en la calle Camelia, quien acudía a domicilio cuando un cliente se lo solicitaba, con don Francisco Chávez frente a la familia Pedraza, don Onésimo en la avenida principal o con don Francisco Sánchez en el Calvario. Muchos acudían con don Chava Piedra atrás de la presidencia. Las peluquerías eran sitios de reunión, encuentros, charla o lugares para leer periódicos o revistas. 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
0: 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Los primeros taxistas de Tecozautla. Créditos de la información, don Erasmo Oidor Camacho. Este ejercicio es para recordar a los grandiosos coches Impala, Chevrolet o Ford que hicieron la función de taxis concesionados en Tecozautla. Muchos recordarán al famoso Garambullo. Algunos viajaron cerca y lejos en los taxis de los hermanos Cruz Dorantes, don Filimón, don Chenchito, Manuel, Miguel y Abel, cuyos resistentes coches podían llegar a las diferentes comunidades a través de caminos y brechas donde otros no se atrevían. Muy conocidos choferes fueron don Jaime Morán, don Fernando y Marcelino Reséndiz, además de don Manuel Sánchez Tenjay, quienes después fueron operadores de autobuses de la línea Estrella Blanca. Don Fernando Rojo, especializado en viajes a la Ciudad de México y a San Juan de los Lagos, Jalisco. Muchos años ejerciendo este servicio, el gran taxista don Jesús Cruz, conocido como don Chucho Torres, al igual que don Alfonso y Luis de apellido Rojo. Siempre amable y servicial, se le recuerda a don Alberto Martínez Cruz, el Calimán. 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

0: Así es, bueno, pues no sé cómo vean ustedes, pero yo cada vez veo más decidido el cielo para llover, ¿eh? Nada más empieza a llover en Dedo, Boñeta, Xbatá y luego pasa para La Joya. Entonces ya, por acá ya se nos hizo el agua, ¿eh? Así es, así es. Saludos ahí en La Joya. Para el taller de herrería de La Pasadita, saludos pues allá en el taller de herrería La Pasadita. La gente del Oasis también, saludos para la gente del Oasis. Y para la gente allá por Dedo, allá para el amigo Sammy Morales. A doña Vicky de Boñé también, saludos. Y hasta más arriba, en Tashbatá, allá para don Leonardo Rojo. Saludos a don Leonardo Rojo de Tashbatá. Allá para el tío Mashi. Saludos al tío Mashi. Antier fuimos a visitar al tío Mashi por allá, pero hacía retiarto frío. Retiarto frío, dicen. Así es. Bueno, pues a las 3 de la tarde llegan los huapangos en aproximadamente 23 minutos. Ya tendremos huapanguiza. A ver si nos deja el agua, a ver si nos deja la lluvia.
1: Pero miren cómo luce su figura.
0: Ahí en el la calzada de Guadalupe, saludos para toda la gente que anda comprando y vendiendo. No hay puro vender, ¿eh? Bueno, sí comprar y vender. En el la calzada de Guadalupe para todos los negocios. Allá por el Calvario también. A los que ahorita ya comida, ¿quién estará comiendo? Los albañiles ya comieron. La gente en el campo también ya comieron. Entonces algunos que andan pues saliendo apenas del jale, de la chamba, estarán comiendo apenas hoy jueves, de día de comer rico. Taco placero, taco placero. Así es como el que elabora don Oscar Chávez ahí de hamburguesas, el Coyotito, que sabe mezclar ingredientes, sabores y olores para hacer su taco placero de cada 8 días. Cuando había chamués, pues le ponía ahí, le aderezaba con chamués. Ahora sí, quién sabe con qué. Así es, saludos ahí para la mayordomía que están pues ahí en el atrio de la iglesia con Santiaguito, y otra parte también andan en el recorrido acá con el patrón, dice, en el barrio de la Metralla. De ahí se irán para alguna parte, para algún lugar, para continuar con esta super tradición de llevar la figura del patrón a los diferentes barrios. Así es, vamos a bailar el camaleón, camaleón, camaleón, camaleón.

0: 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Las bóvedas adoratorios de Tecozautla. Créditos de la información, libro, Las capillas otomíes, espacios vivos de memoria. Colaboración del profesor Luis Enrique Hernández Grez. El origen de los adoratorios o bóvedas familiares de Tecozautla y sus comunidades datan del siglo XVI, como espacios de evangelización que sustituyeron a los antiguos templos prehispánicos, o también se construyeron en sitios sagrados de los nativos otomíes. Fueron edificaciones que siempre se relacionaron con alguna deidad prehispánica, pues la orientación de las mismas así lo indicaba. De norte a sur para los santos y de este a oeste para una virgen. Dentro de las principales funciones de estos adoratorios, una fue para honrar a sus antepasados con una cruz de cantera y las iniciales de su fundador. La segunda fue y sigue siendo para albergar a su santo patrón o patrona, aprovechando que los naturales eran muy apegados a sus creencias prehispánicas, donde oraban por la petición de lluvias y buenas cosechas. 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
1: Y avanzamos con esta cumbia guapachosa para toda la gente que nos sube en el YouTube, en el Facebook. Gracias a todos por su apoyo. Con esto que dice, más o menos, así.

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Los baños Rosita, lugar con magia. Créditos de la información, señora Cristina Salinas Morán. A principios de los años 50 y por iniciativa del señor José Salinas Ávila y su esposa la señora Rosa Morán Muñoz, instalan en su domicilio baños públicos con regaderas operadas por un sistema artesanal para el calentamiento del agua. Con el apoyo de un herrero de Querétaro, fabricaron una caldera con capacidad de más de 200 litros y que era operada por un quemador de petróleo. Dicha caldera hacía que aumentara la presión del agua y saliera de manera suficiente en las 7 regaderas. Acudían regularmente comerciantes foráneos que llegaban los días jueves, personas que venían de Huichapan y sus alrededores, médicos, maestros y vecinos de Tecozautla, que por costumbre acudían de vez en cuando a darse el clásico regaderazo a los baños Rosita. La familia y el famoso cantante Francisco Javier, avecindados en Tecozautla, fueron clientes frecuentes de dichos baños. 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

van a ser ya las 3 de la tarde en 11 minutitos, serán las 3, 11 y las 3, buen provechito para quienes están ya en este momento en los sagrados, sagradísimos alimentos, saludos para ustedes. Dice, buenas tardes, vamos a hacer el nombre de Dios, los primeros duraznos priscos. Ah, mire, yo pensé que ya se habían terminado, ¿no? Todavía hay duraznitos priscos. Mire si es cierto, tienda La Pasadita del Caracol. Y allá nos comparten esta imagen de los duraznos priscos, estos que son, pues, verdecitos, ¿no? Y que al abrirlos, pues en el centro son rojitos, bien rojitos. El durazno prisco que pues está siendo suplantado pues por el durazno amarillo, que la gran mayoría pues ahora tiene durazno amarillo. O el rojito, ¿no? El chapeadito también. No sé cómo se llamaría ese durazno rojo, yo digo, nada más. Y el prisco, que era precisamente el durazno verde, que se mantenía siempre verde, pero que pues una vez maduro lo abríamos y en el centro, en la semillita, pues era completamente rojito, sabroso, delicioso, el durazno prisco, que reitero, pues lamentablemente pues es una variedad que se está terminando, ya no la tenemos como hace algún año, que pues todo mundo tenía en su casa, tenía durazno rojo y tenía el prisco también, entonces ahora ya no. Ahora ya son variedades, ya son pues variedades híbridas. Algunos duraznos son grandotes, grandotes, grandotes, pero que pues simple y sencillamente no saben prácticamente a sabor alguno. No tienen sabor, sí, simple y sencillamente están así como mazocotudos nada más. Y hasta ahí nada más en algunos casos, otros son pues duraznos muy agrios, duraznos muy ácidos. Entonces, pues nada que ver con los duraznos que antes se por acá había, o los que se tenían, que repito, pues están siendo desplazados por estas nuevas variedades. Cuando vamos a preguntar a algún invernadero, oiga, ¿tiene duraznos? Sí, tiene duraznos, pero quién sabe de dónde vienen. Y pues ya nos salen otros duraznos diferentes a los que tenemos todavía por acá. Pero bueno, pues ahí hay semillitas, ¿no? Hay que plantar las semillitas y tener nuevas plantitas para poner nuevos duraznitos de esos, de los sabrosos, de los duraznos priscos que están pues disfrutando en este momento y paladeando, porque siempre es pues delicioso, ¿no? Sabroso paladear ese regalo de la tierra cuando nuestros arbolitos producen su fruto.

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Créditos de la información, profesor Catarino Villeda Chávez. 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

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Personajes de Tecozautla. Recopilación de la información, Teco Estéreo. Don Jacobo Salinas, mexicano. Es un tecozautlense que desde la fe ha participado durante 29 años ininterrumpidos en el carnaval de Tecozautla, representando personajes y vivencias cotidianas de la cultura del pueblo. Fue peregrino a la Basílica de Guadalupe durante 42 años, incorporándose a la peregrinación de Querétaro.

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Así es, pues son ya las 13 de la tarde. Ya llegamos ahora sí a la hora de los puros guapangos, ¿eh? Entonces nos vamos a despedir de este género musical y vamos a seguir observando el cielo, a ver por dónde se va a hacer presente la lluvia el día de hoy, porque como que veo que sí va a llegar la lluvia. Así es, pues gracias, gracias por su preferencia. Enseguida vamos ahora con la supermúsica traída desde las Huastecas. Poblana, veracruzana, hidalguense, potosina, tamaulipeca y queretana. Seis huastecas, ¿eh? Geográficamente son las que se distinguen en México, seis huastecas. Y allá tienen su propio folclor musical. Y nosotros aquí, pues en cumplimiento con lo dispuesto por la Asociación Nacional de Radiodifusoras Culturales Indigenistas, tenemos que incluir música así. Anarsi Radio, Anarsi, la Asociación Nacional de Radiodifusoras, sí, Culturales e Indigenistas.

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1: 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Una forma de escuchar música grabada por los años 40 y 50, conocida como la época de oro, eran en las famosas sinfonolas, aparatos que reproducían música de los discos.

45 y 78 revoluciones por minuto. 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También se les conocía como rocolas, que aludía a la marca de algunos de estos aparatos. Estas famosas sinfonolas o rocolas funcionaban con monedas. 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

0: 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Una forma de escuchar música grabada por los años 40 y 50, conocida como la época de oro, eran en las famosas sinfonolas. Aparatos que reproducían música de los discos de vinilo de 45 y 78 revoluciones por minuto. 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
1: Bien, son ya las 13 de la tarde, ya con 15 minutitos, 13 de la tarde con 15. Aquí avanzándole con el folclore de las huastecas. Saludos para Jime, que está de fiesta porque hoy se graduó de la secu. ¡Ah, qué bonito, eh! ¡Qué bonito, Jime! Muchísimas felicidades a Jime, que se graduó de la secu ya por fin, por fin, después de muchos días de desvelo, de esfuerzo, de levantarse temprano, de las carreras, de las tareas, de los trabajos, de los exámenes. Ya finalmente termina su educación media. Muchas felicidades, pues, para Jime. Y pues ahora viene la siguiente etapa. No sabemos para dónde le va a jalar Jime, pero para dónde vaya, seguramente ahí la va a armar, y la va a armar en grande. Saludos a Jime. Ándele, pues. Bueno, pues nada más que nada más nos mandaron el aviso de felicitar a Jime y también a Ivana. Dos nada más. Hijo, si hay crisis, hay crisis con los detalles para felicitar a los nuestros por los logros que van consiguiendo. Sí, todo lo que se va acumulando, afortunadamente, y gracias al esfuerzo de estos muchachos y de la familia, pues ven cristalizado ese sueño y esa meta. Pues felicidades para Jime y también para la pequeña Ivana. Ivana terminó el preescolar y ya mero termina la secu. Dentro de 9 años termina la secu. Ah, no, como 10, porque todavía le falta preescolar. Así es, y Jime, bueno, Jime ya se aventó su secu, Ahora sí, Jime, pues al cobae, no sé a dónde va Jime ahora a seguir con pues esta profesión, ¿no? De ser estudiante. Qué bonito, qué bonito. Pues muchas felicidades, pues, para Jime. Abrazote para ella, toda su familia está festejando en este momento. Pues como debe de ser, como Dios manda. Las 13 de la tarde ya con 17 minutitos, 13 de la tarde con 17 minutitos. Vámonos con esto que dice y suena. Así es el fandanguito. ¡Ah, qué bonito guapango!

Dile, pues ahí quedó el tema del fandanguito a la manera de Genuinos de Hidalgo, cuando son ya las 13 de la tarde con 21 minutitos. Las 13 de la tarde con 21. Vamos a ver, por acá tenemos saluditos. A ver, dice por este lado, muy buenas tardes. Favor de felicitar a Khalid Omar, hoy es su cumpleaños de parte de sus papás y también de sus hermanos. Órale, pues. Hay fiesta ya con los Cabral Quirós, Fiesta con los Cabral Quirós. Y es que el día de hoy Khalid está de fiesta, De manteles largos, muchísimas felicidades para Khalid. Y bueno, pues está feliz todavía, apenas digiriendo la felicidad por la llegada de este nuevo bebé ahí a su familia. Y ahora pues celebrando su cumpleaños. Pues entonces motivos de sobra para hacer fiesta. Así es, bueno, pues muchísimas felicidades para Khalid. Vamos a ver por acá unas súper y sensacionales mañanitas caras para él. Estas que dicen así.

Ahí quedaron las súper y sensacionales mañanitas para Khalid Omar Cabral Quirós, que está de cumpleaños el día de hoy, de parte de sus papás y de sus hermanos. Muchísimas felicidades, Khalid. Pues enorme, enorme fiesta sea el día de hoy, especialmente en su corazón. Así es, bueno, pues por acá, buenas tardes. Un saludo para los chicos de la Orquesta Infantil y Juvenil, que hoy les tocó participar en la ceremonia de clausura de la secundaria Hermanos Flores Magón. Órale, pues entonces fue la clausura hoy de la escuela secundaria Hermanos Flores Magón, donde se graduaron chicos que conforman la orquesta. Mire qué bonito, qué bonito. Esto es interesante, que estos chicos que cursan o estuvieron cursando la secundaria, al mismo tiempo, pues estuvieron recibiendo formación musical en el marco o en el seno de la Orquesta Infantil y Juvenil de Tecozautla, Caín y Geo. Caín y Geo. Ándele pues, pues muchísimas felicidades pues para Caín y Ageo, integrantes de la Orquesta Infantil y Juvenil de Tecozautla, y que al mismo tiempo, el día de hoy, concluyeron su ciclo de educación media en la secundaria Hermanos Flores Magón, aquí en la cabecera municipal. Pues saluditos a todas y a todos, y especialmente pues a esta orquesta que pues se fue a amenizar precisamente este evento tan importante. Evento protocolario y oficial, que es la entrega de documentos y conclusión del ciclo escolar. Pues felicidades a estos muchachos. Ya está lloviendo en algunas partes, ¿eh? Así es, ahora sí, los de La Joya ni siquiera nos avisaron, aguas, ahí va el aguacero, ¿eh? Ni siquiera nos dijeron aguas, ahí va. Felicitar a Abby, dice un saludo, y felicitar a Abby que terminó su CQ, que le eche ganas, la queremos mucho, que Dios la bendiga y que siga con lo que sigue estudiando, dice. Órale pues, excelente y bendecida tarde, pues muchísimas felicidades para Abby también, terminó la CQ. Qué bonito, allá con la familia Martínez Segura hay fiesta allá con la familia, y es que Abby concluyó también su secu. Ah, qué bonito, qué bonito. Echarle tantas ganas de gente, pues, tan entregada, pues, a sus responsabilidades. Lo mismo en las tareas de la casa, de lo que hacen los papás, y también, pues, las tareas escolares, cumplir en una parte y en la otra, con la misma pasión, con la misma entrega, pues eso es bonito. Pues muchísimas felicidades, Abby. Muchas felicidades y pues a seguirle, sí, efectivamente. Y pues con esta pues felicitación de parte de la familia, pues es bueno, sí. Lo que decíamos, a veces no hay esa cultura de felicitar y de motivar a nuestros hijos, a nuestros nietos por lo que logran. No hay esa cultura de la felicitación. Por eso, pues bien dijo en su momento alguien que una bomba atómica hace más ruido que un abrazo, ¿sí? Es decir, lo que destruye hace más ruido que lo que construye. Entonces, pues tan sencillo como decirle felicidades, mi hijo, felicidades, mi hija. Qué bueno por tus logros, los festejo, me siento orgulloso de ti. Eso nos cuesta trabajo decirlo, ¿eh? A veces otro tipo de expresiones las hacemos con mucha facilidad, pero cuando se trata de decir algo bonito, pues ahí, repito, la cultura no está de esa forma, ¿sí? No está hecha de esa forma. Así es, bueno, pues felicitaciones para Abby, que ya terminó la CQE. Felicidades y un abrazote para ella. Acá tengo también saluditos, dice, para Pedro, para Vane, para Adara, Fer y Yuli, al pequeño Ángel que están festejando a Jime, órale. Entre todos, se juntaron, se juntó la banda. Ahí está Pedro, Vane, Adara, Fer, Yuli, también el pequeño Ángel. Hicieron grupo. Saludos para José Juan Carrizo y Alan, para Mimi, Alfredo y Yandel, también para Jair, que los extrañamos mucho. Y pues no estuvieron en la fiesta, No estuvieron en la fiesta, ellos andan allá en Florida. Y acá la fiesta en grande con Jime. Pues muchas felicidades, chamacones, muchas felicidades. Y pues que sean pues el inicio de muchos momentos de éxito en su vida.
13 de la tarde ya con 28 minutitos, 13 de la tarde con 28 minutitos, nos vamos con Halcón Huasteco. Esto se llama Paseo Vallenato. Está lloviendo allá afuera.

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Créditos de la información, don Erasmo Oidor Camacho. Mucho antes de que hubiera agua entubada en los domicilios de Tecozautla, la ropa se lavaba en espacios que habían sido habilitados como lavaderos oficiales y que se ubicaban en el curso de la sequía. Fue muy concurrido el lavadero que se ubicó por la zona del Paso, Texas, luego en la metralla por los Don Diegos. En el barrio de Los Bóvedas existió otro lavadero aprovechando que en la zona el agua del canal se extendía en forma de un charco. Enseguida había otro lavadero en la Cruz Blanca, conocido como Los Jononís, donde incluso se usaba el espacio para bañarse. Al igual que por los cruces, el lavadero conocido como Los Ventés. Los lavaderos estaban provistos de piedras donde varias personas podían lavar al mismo tiempo. Eran lugares de encuentro y de pláticas interminables de los que ahora solo queda el recuerdo. 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

Así es, no, qué bonito ver llover, ¿eh? Qué bonito ver llover. Son unas gotitas, así un chipichipi, pero pues no deja de ser algo verdaderamente maravilloso. Ver llover, ver caer las gotitas. No me he salido todavía para... A ver, vamos a ver qué se siente que te caigan acá en tu coco. Pero pues, para la gente que está trabajando en el campo, pues sí, le imposibilita seguir trabajando porque pues sí moja, ¿eh? Sí moja. Así es, voy a mandar saluditos para unas niñas que también salieron de la primaria y de la secundaria. Allí en Nux de G nos están escuchando. Saludos y felicitaciones para Citlali y también para Naomi. Citlali y Naomi, pues ellas terminaron la primaria y la secundaria respectivamente. Pues su abuelita les manda muchos saludines. Al igual que para Naí, que ella pues se sigue quedando en la primaria. Sí, reprobó, creo. Ah, no es cierto. Está pequeñita y todavía pues se le sigue todavía ahí en la primaria. Pero Citlali, pues ella sí ya terminó y Naomi también terminó la secundaria. Pues muchas felicidades pues a estas niñas de parte de su abuelita, que se siente muy feliz y orgullosa de este logro que tiene estas niñas. Así es, y pues digo, ahí la familia pues van a organizar también algo, ¿no? Algún pollito rostizado, algo que marque pues esta fecha bonita. Citlali y Naomi, felicidades. Y a la pequeña Naí, que pues le sigue echando ganas, ya se quedó solita en la primaria. Sí, porque ya su compa pues ya se fue. Así es, 2 de la tarde ya con 39 minutitos. 2 de la tarde con 39 minutitos. Vamos a escuchar esto que se llama El Caimán. Ah, qué caimán. A ver, está la ¿cómo se llama? La grabación viene un poquito rara, a ver si este viene mejor. Sale pues. Armonía Huasteca, dice mi lindo Hidalgo. Ya casi vamos a terminar la música huasteca. Vamos a despedir porque el Calimán ya llegó.

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Personajes famosos de Tecozautla, sus boxeadores. Créditos de la información, Don Erasmo Oidor Camacho. El boxeo en Tecozautla fue una disciplina que tuvo practicantes amateurs y profesionales. La academia de boxeo que impulsó Don Agustín Carrizo tuvo aprendices como Don Juan Cruz, Salvador Reyes, Néstor Chávez, Cándido Coyote y Don José Alvarado. Originalmente iban a entrenar a Huichapan con el conocido boxeador de ese lugar apodado El Canica. Todos ellos sostuvieron peleas en varios municipios del estado de Hidalgo. Una segunda generación de boxeadores vio surgir a figuras como Mario Santos, El Tarzán, Clemente Ramírez, Luis Chávez, Sadino Martínez y Pablo Chávez. Mención aparte es para el boxeador tecozautlense Nicolás Alvarado, conocido como El Tola, quien sostuvo peleas en la Arena Coliseo de la Ciudad de México y que se transmitían por televisión. 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

Ya son las 13 de la tarde, ya con 48 minutitos, ya andamos en los terrenos que son propios de la tremenda corte. No, ¿cuál tremenda corte? Del Calimán, perdón. Tremenda corte hasta en la noche. Son los terrenos del Calimán. Así es, dice un saludo para Ángel Coyote, que ayer fue su graduación de la primaria Ignacio Manuel Altamirano. Lo queremos mucho, su mamá, papá y también su hermanito. Órale pues, muchísimas felicidades para este chamacón, Ángel Coyote. Ayer terminó ya después de tanto esfuerzo, 6 años en la escuela, 6 años ahí en la primaria. Es pues en la escuela donde más tiempo pasamos. Tal vez a veces puede ser la universidad, aunque pues la universidad nos los llevan de un lado para otro y no siempre es la misma escuela, pero la primaria sí es donde vamos 6 años. Nos aprendemos de memoria el camino. Sí, bueno, nos aprendemos de memoria la escuela, podemos andar cerrados de ojos y podemos entrar a cualquier lugar porque pues se nos hace prácticamente una costumbre estar ahí. 6 añotes, ahí estuvo Ángel en la primaria Ignacio Manuel Altamirano y ahora sí a buscar nuevos horizontes. Pues muchas felicidades para Ángel Coyote con motivo de este logro, conseguir pues esta meta, ¿no? De terminar la primaria. Y alguien dice, pues es la primaria, pues sí, pero es la primaria, pero también tiene su grado de esfuerzo, ¿no? Su grado de dificultad. Porque si todo fuera sencillo y fácil, cualquiera, cualquiera se aventaría y haría lo mismo. Así es, bueno, pues muchas felicidades para Ángel Coyote de parte de toda su familia. Ya nos vamos, porque el Calimán ya está aquí, ¿sí? Y creo que vino y me trajo unos zancudos porque, ¡ah! Cómo me están picoteando ahorita estos animales. Y ya los salí a buscar, ya les ando por aquí azuzando para ver si salen y no. A la hora que les estoy hablando, ustedes creo que ya saben, ¿eh? Ese ahorita está distraído, está hablando, ya bla, bla, bla, bla, wiri, wiri, wiri. Ahorita vamos a aprovechar y ¡pum! Órale pues. Vamos a picotearle las patas. Y así me traen ahorita los zancudos. Bueno, pues muchas gracias, cuídense mucho, viene el Calimán por la tarde, noche, por aquí andaré con ustedes, ojalá que nos puedan acompañar. Mi nombre Joel de los Trejo, agradecerle a Dios por habernos permitido venir a hacer esto que nos gusta. Enseguida, el Calimán, gracias, cuídense.

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Calimán está en una ingeniosa y extraña prisión, atado de pies y manos en forma de cruz, sobre dos bambúes entrelazados que se balancean al más leve movimiento. Atado a unos 50 centímetros sobre el suelo, Calimán semeja a un extraño espantapájaros humano. La trampa es ingeniosa, pues el hombre increíble no tiene punto de apoyo para hacer presión, tratando de romper sus ligaduras. La flexibilidad de los bambúes es peor aún que la resistencia del acero. No hay duda que Ivanova, la extraña y enigmática mujer que los capturó en la selva, ayudada por un grupo de nativos, es astuta

0: sacar de su mente la situación que viven. Durante largos minutos permanecen inmóviles, en silencio. De pronto Solín reacciona.
1: ¿A qué es eso?
0: Algo. Extraños cuerpos empiezan a trepar por sus piernas.
1: Son cangrejos. Cangrejos que suben por mis piernas.
2: Oh, a mí también. Siento las horribles patas trepar por mi cuerpo.
0: El nuevo peligro surge. Cangrejos de largas y afiladas tenazas trepan lentamente por las piernas de los prisioneros. A momentos se detienen como calculando el terreno y luego avanzan más y más.
3: ¿Qué sucede? ¡Solín! ¿Qué sucede?
1: ¡Cangrejos! ¡Cientos de cangrejos vienen hacia nosotros! ¡Empiezan a trepar a nuestros cuerpos!
0: El enemigo va haciéndose cada vez más numeroso. Surgen de agujeros en la arena, de entre las rocas, cientos de cangrejos. De relucientes caparazones salen del mar y son arrastrados por las olas. Quedan inmóviles unos instantes entre la resaca y luego, como impulsados por un afán asesino, se internan por la playa.
1: ¡Siguen trepando por nuestros cuerpos! ¡Calimán! ¡Calimán!
0: El hombre increíble no puede auxiliarlos. Inútilmente forcejea, tratando de romper las ligaduras que atan sus tobillos y muñecas. Los bambúes donde está aprisionado se mueven lentamente. Se vencen al menor esfuerzo. Calimán no tiene punto de apoyo para romper las ligaduras mientras sus compañeros gritan angustiados.
2: ¡Los cangrejos nos están invadiendo!
4: ¡Escuchen con atención! Tienen que hacer exactamente lo que voy a ordenarles. ¿Me oyen? Tienen que hacer lo que voy a ordenarles. Es su única salvación. O los cangrejos los destrozarán.

0: La situación es desesperante. Solín y Limpo, aprisionados de espaldas en la arena, son atacados por cientos de cangrejos que van trepando por sus cuerpos, amenazando con las largas tenazas.
1: Escuchen con atención. Tienen que hacer exactamente lo que voy a decirles. Permanezcan quietos. ¿Me oyen? Absolutamente quietos.
2: ¡Es imposible! ¡Estoy cubierto de cangrejos!
3: ¡Nos van a destrozar!
1: ¡Obedezcan! No hay tiempo que perder. Un instante más y los cangrejos los destrozarán con sus tenazas. Escuchen con atención. ¡Es una orden!
0: Solín y la hermosa oriental hacen esfuerzos sobrehumanos y quedan inmóviles.
1: ¡Quietos! ¡Absolutamente quietos! ¡Quietos! ¡Dominen el pánico! ¡Quietos, amigos! ¡Quietos! Mientras permanezcan inmóviles, los cangrejos no atacarán. ¡Quietos! ¡Quietos!
0: Los prisioneros hacen esfuerzos sobrehumanos para conservar la inmovilidad. Están materialmente cubiertos por los cangrejos que se arremolinan en sus pechos, les trepan por los brazos y llegan hasta la garganta. Y pueden ver las largas y filosas tenazas abriéndose y cerrándose amenazadoras.
4: ¡Me pueden arrancar los ojos! ¡Qué horrible!
3: ¡No puedo más! ¡Estos asquerosos animales me van a destrozar!
1: ¡Quietos! ¡Quietos! ¡Absolutamente quietos! Los cangrejos no les harán daño si ustedes no se mueven. ¡Ay! Un movimiento brusco los asustará y atacarán. Una vez iniciado el ataque, los demás lo harán con saña infinita. Pero si permanecen inmóviles, los cangrejos se alejarán. ¡Quietos! ¡Quietos!
0: La voz serena y el tono imperativo de Calimán se impone sobre sus compañeros, quienes asombrosamente permanecen quietos, absolutamente quietos, mientras centenares de cangrejos trepan por sus brazos y piernas, cubriéndolos materialmente.
3: Oh, oh, ¡qué horrible! Me están trepando en la cara.
4: Debo obedecer a Calimán. Hasta ahora, los cangrejos me han atacado, pero... ¡qué asco! Me suben y bajan por la cara.

0: El muchacho cierra los ojos, aprieta los labios, mientras los repulsivos animales se arremolinan en todo su cuerpo. Limpo siente que va a enloquecer por aquel extraño tormento. Todo su esbelto cuerpo ha desaparecido bajo la avalancha de cangrejos que abren y cierran amenazadoramente sus largas y filosas tenazas.
1: ¡Quietos! ¡Quietos! ¡Absolutamente quietos! ¡Alejen de su mente la idea del miedo o la angustia! ¡Quietos! ¡Quietos!
0: Los segundos parecen eternos. Solín y Limpo están materialmente cubiertos de cientos de cangrejos. Sudan frío, pero permanecen inmóviles, obedeciendo el mandato de Calimán.

0: Poco a poco, los repulsivos cangrejos empiezan a abandonar sus posibles presas. Resbalando, revolcándose en asqueroso hacinamiento, van apartándose de aquellos cuerpos que permanecen rígidos, quietos, absolutamente quietos. Al fin, los últimos cangrejos resbalan de los cuerpos de los prisioneros y se alejan dando pequeños saltos, perdiéndose entre las sombras de la noche que acarician las arenas de la playa.
1: ¡Nos salvamos! ¡Al fin!
2: ¡Qué horrible! ¡Qué espanto!
0: Limpo estalla en sollozos de angustia. Por vez primera, aquella mujer ha dado muestras de valor y sangre fría ante graves peligros y se muestra en toda su debilidad femenina.
2: ¡Qué espanto! ¡Oh, qué horrible, qué horrible!
1: Es uno de los peores tormentos que he pasado, creí que los cangrejos iban a destrozarnos.
0: Y surge la voz serena y firme de Calimán.
3: ¡Serenidad! ¡Serenidad y paciencia, amigos! Mucha paciencia. Debo felicitarlos por su valor y sangre fría. Soportar la prueba estoicamente. Estoy orgulloso de ti, mi pequeño y valiente amigo Solín.
1: ¿Fuiste tú quien nos salvó? Nosotros estábamos a punto de enloquecer. Nos hubiéramos movido y los cangrejos se hubieran dado un banquete con nuestros cuerpos.
3: Ahora descansa. Descansa. Aflojen todos los músculos de su cuerpo. Practiquen el relajamiento muscular. Descansen. Descansen. Limpo. La felicito. Es usted una mujer valiente. En esta ocasión ha demostrado que la voluntad es más fuerte que el mismo miedo a la muerte. Así. Llores y desahogue su angustia. Tiene derecho a ello.
0: Limpo lentamente voltea la cara hacia donde Calimán permanece prisionero entre los bambúes. Sus hermosos ojos negros, cubiertos de lágrimas, quedan fijos en la figura del hombre increíble, colocado en cruz en aquella extraña posición.
2: Calimán, me parece que el peligro terminará por hacernos leales amigos. Le debo la vida y esta vez soy sincera, Calimán. Estoy profundamente agradecida.
3: Todo el mérito es suyo, Limpo. Fue usted junto con Solín quien resistieron el tormento. Bien, ahora descansen. Un relajamiento muscular total. Descansen, que la noche es larga y debemos recuperar energía.
0: Cierran los ojos agotados por el esfuerzo nervioso. La voz de Calimán, dominante, imperativa, los obliga a practicar el ejercicio yoga de relajamiento muscular. La voz de Calimán, como el susurro del viento que acaricia el mar bajo el manto de la noche.
3: Descansen. Descansen. Relajamiento total. Descansen.

0: El tibio sol del amanecer acaricia los cuerpos de los prisioneros tendidos de espaldas en la arena. En su rostro se advierte la fatiga y, sin embargo, hay algo de tranquilidad en aquellos cuerpos maltrechos y aprisionados con las cuerdas atadas a las estacas. Solín y Limpo duermen profundamente. Ha transcurrido toda la noche y, gracias al mandato de Calimán, ellos pudieron dormir profundamente en vez de pasar una noche dominados por la angustia y el dolor de la inmovilidad y la humedad de la playa. Solín y la hermosa oriental han descansado toda la noche en sueño profundo, pero Calimán ha estado despierto, vigilante, atento a todo lo que sucede a su alrededor. Su atlético cuerpo se estremece al practicar la respiración profunda, y los largos bambúes a los que está atado se balancean lentamente como extraños péndulos.
1: Ha pasado la noche y mis amigos durmieron tranquilos. El relajamiento muscular trajo consigo el sueño profundo y reparador. Soportaron la larga noche sin experimentar angustia ni dolor. Ahora tendrán fuerzas renovadas en sus maltrechos cuerpos.
0: Calimán se muestra vigoroso y lúcido de mente. Practicando sus ejercicios de yoga, le ha sido relativamente fácil resistir la noche sin dormir en aquella incómoda posición, atado de tobillos y muñecas en los bambúes gigantes. Otro en su lugar daría pruebas lógicas de gran agotamiento y dolor. No así el hombre increíble, que dotado de fuerza de voluntad y dominio de la mente sobre el cuerpo, se muestra sereno, tranquilo, altivo. El ejercicio de respiración profunda aviva su mente y reconforta sus poderosos músculos, activando la circulación sanguínea. Su rostro de asombrosa belleza varonil, iluminado por el sol rojizo del amanecer, tiene una expresión serena, altiva. De pronto, interrumpe sus ejercicios al escuchar voces lejanas. Descubre al grupo de nativos de piel negra como el ébano avanzar por la tranquila playa.
1: Ahí vienen ya nuestros captores.
0: Sus azules ojos quedan fijos en los nativos semidesnudos que avanzan por la playa dando gritos plañideros. Y atrás avanza Ivanova, la enigmática y peligrosa mujer envuelta en su blanca túnica que le da aspecto de fantasma.
1: Sin duda que esperan vernos agotados por una larga noche de tormento, pero sufrirán una desilusión.
0: Los nativos corren hacia donde el pequeño Solín y Limpo duermen aún profundamente. Sorprendidos, señalan a los prisioneros pensando que han muerto, pero el jefe se inclina para examinarlos.
2: No, estar vivos. Estar vivos.
3: ¿Qué sucede?
2: Despierta, maldito muchacho. Despierta.
0: El jefe nativo golpea bruscamente a Solín en el costado y Limpo despierta sobresaltada.
4: Déjenos. ¡Basta!
2: Dormían tranquilos, Ya verán lo que se les espera.
5: Taiko, ¿qué sucede? ¡Quietos todos!
0: Ivanova avanza con paso firme y mirada desafiante. Los nativos retroceden temerosos mientras el jefe señala a los prisioneros.
2: Prisioneros, dormir tranquilos. Malditos perros. Ellos no tener dolor. No tener sufrimiento.
6: Vamos. Están en buenas condiciones, ¿eh?
4: No es fácil doblegarnos.
3: Pasamos la noche muy tranquilos.
6: Supongo que esto fue obra de Calimán, ¿verdad?
2: Ama, mirar. Mirar. Huellas de cangrejos.
0: El jefe nativo señala hacia la arena, donde se ve el rastro de miles de cangrejos alrededor de los prisioneros.
6: Fue una gran suerte para ustedes el que los cangrejos no los hayan atacado, ¿verdad? Lucen muy bien esta mañana. Ya veo que una noche en esta posición no fue suficiente para doblegar su voluntad.
0: Levanta la cara y queda mirando fijamente hacia el plantío de bambúes.
6: Sí, esto fue obra de Calimán. Tal vez recurrió a sus poderes hipnóticos que obligó a estos a permanecer tranquilos, ajenos al sufrimiento de la inmovilidad.
0: Solín y Limpo se miran entre sí nerviosos. Advierten la furia de Ivanova al ver que sus planes han fracasado en parte. Temerosos ven cómo la hermosa mujer avanza hacia Calimán. Calimán la observa con expresión serena, medio balanceándose en los bambúes de donde está colgado, y mira sereno y retador a la hermosa Ivanova, en cuyo rostro está plasmada la furia contenida.
6: No me sorprende verlo tranquilo, Calimán. Sé de lo que eres capaz. Sin duda que tu asombrosa capacidad mental te permite soportar cualquier tormento sin sufrir físicamente, ¿verdad?
1: Exactamente. Hace falta mucho más que una noche así para doblegarme, preciosa.
6: De acuerdo, pero debo advertirte que esto solo ha sido el comienzo. Prepárate a los tormentos que tengo destinados para hacerte hablar.

0: están frente a frente Ivanova, la hermosa y enigmática mujer, y su prisionero Calimán.
1: Tormentos. Perderás tu tiempo, preciosa. No es por medio de lo físico que habrás de escuchar confesiones que yo ignoro. Tormentos.
2: Eres fuerte y poderoso, Calimán. Dominas el cuerpo y el dolor por medio de la mente.
1: Ah, pues no hay fuerza más poderosa sobre la tierra que la mente humana. Y quien domina la mente lo domina todo. Vamos, inicia los tormentos. Puedes prender fuego bajo mis pies. Puedes enterrarme bajo las uñas astillas de bambú. Lenta, muy lentamente. Puedes quemar mi cuerpo con hierros al rojo blanco. Puedes, en fin, ordenar a tus salvajes que me azoten hasta sangrarme, pero no escucharás de mis labios otra cosa que desprecio y burla.
3: Perro extranjero, yo te enseñaré.
2: Quédate quieto, Taiko.
3: Es que ese perro...
1: ¿Cómo obedece a tu ama, esclavo? Tienes derecho a decidir tus movimientos.
3: Te mataré, perro extranjero.
2: Quieto, Taiko. Quieto.
0: El jefe nativo retrocede apretando los puños, mientras Calimán sonríe sereno. Ivanova se aproxima más hacia él, diciendo...
2: Sí, estoy de acuerdo contigo. La mente es poderosa. Y por medio de la mente serás capaz de resistir cualquier tormento, por terrible que sea. Estoy de acuerdo. Pero lo tengo todo calculado. Hasta tú, Calimán, el hombre increíble, tiene un punto débil por donde puede ser atacado.
1: Pierdes tu tiempo, Ivanova.
2: Tienes un punto débil. Y atacaré precisamente ahí para obligarte a confesar lo que quiero. Tu punto débil es el muchacho.
0: ¿Qué planea la enigmática mujer? ¿El pequeño Solín será atormentado? ¿Qué planes tiene Calimán? ¿Cómo puede revelar algo que desconoce? ¿Qué peligros mortales acechan en aquel refugio de la costa de Borneo?
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